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1: Hola, hola, ¿cómo está todo el mundo? Espero que muy, pero muy bien. Muy buenas tardes. Yo soy Pavoro y los saludo con mucho gusto justo ahora cuando el reloj nos marca las 5 de la tarde con 11 minutos en este mágico, místico y misterioso, mijito, mijita. Viernesito, papá. Viernes, buena onda. Es el capítulo 8, página 21 del libro 2026. Saludo con mucho gusto a Itzelinda, que está ahí en los controladores. Y te saludo con mucho gusto a ti también, que en este momento estás ahí navegando, que estás circulando por las paradisíacas calles de nuestra ciudad capital ahora. Y en este preciso momento e instante que tenemos una temperatura de todos tus 30, hijo, quisieras, mijito, 44 grados centígrados, o lo que es lo mismo, 111 grados Fahrenheit, con una probabilidad del 0% de precipitaciones, aunque está, pues sí, un gran nubarrón, que está cubriendo, ¿qué sería?, la mitad de la ciudad, o a lo mejor, es como mi perspectiva. Yo ayer hablaba de nubarrones y me dijeron, Pavoro, ¿cuál nubarrón? Aquí no hay nada. Y a lo mejor mi perspectiva es como otra. Muy caótica, ¿no? Así. Pero es que si volteas hacia el poniente, si volteas hacia el poniente de la ciudad y te das cuenta, o sea, como para rumbo, te darás cuenta que es una nube enorme, gigante, la que está cubriendo toda esa zona. Por eso digo que hay nubarrones. No porque pues piense o vea otra cosa, ¿no? Si todos volteamos hacia allá, nos vamos a dar cuenta. Total, que tenemos esta probabilidad de precipitaciones del 0%, 15% de humedad. Humedad y vientos a 6 kilómetros por hora en este preciso momento. Y también, déjame decirte que si quieres pasar a Caléxico por Nuevo Mexicali y Caléxico East, hay un tiempo de espera de 5 minutos por cualquier parte normal, Central Lane, Red Lane y la peatonal. Pero si te vas por Mexicali Centro, Caléxico West, ahí te vas a topar con 30 minutos en tiempo de espera por la normal. Central Lane tiene un delay de 10 minutos, 3 líneas. Red Lane también 30 minutos, 3 líneas. Y la peatonal, 10 minutos. Esto es por Mexicali Centro, Caléxico West. Bueno, ¿qué va a ocurrir al ratito? ¿Qué va a pasar en el programa de la tarde del día de hoy? Muchas cosas. Va a estar bien buena onda. Es viernes, buena onda. ¿Cómo de que no? Ya de por sí, eso nos dice muchísimas cosas. Entonces, vamos a reportarnos. Te invito a que te comuniques, que marques ya mismo o que nos mandes un Globi WhatsApp al 686-201-8971. Eso es práctico, ¿no? 686-201-8971. Y me digas lo que quieras compartirnos, lo que quieras presumir, a quien quieras felicitar. O, de igual manera, el reporte. ¿Cómo andamos en las calles de la capital del brazo fuerte de la nación? Que, además, muy acelerados, se me relajan un poco, ¿ok? No queremos accidentes ni nada por el estilo. Cualquier situación, se las encargo, por favor, la reportan al 686-201-8971. Dicho esto, a las 5 de la tarde con 14 minutos, yo soy Pavoro. Pásenle a la risa y sean todos bienvenidos, pero súper bienvenidos a esto que es WMD, el programa de la tarde.

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2: Son ahora y en este momento las 5 de la tarde con 24 minutos. Luego de escuchar esa Cario Cardel. Manuel Turizo, voy buscando la lady. Vámonos directamente por la información en esto que es el Panorama Global. Oye, ahí tienes que, pues, en Baja California, es Baja California el tercer lugar en entidades con menos COVID-19. En el mes de agosto, Baja California se encuentra en el tercer lugar entre las entidades con menos casos de este cochino bicho, pese al incremento en contagios en algunas zonas del país, según el último reporte de la Secretaría de Salud. De acuerdo con este documento, pues con corte a la primera semana de agosto, la entidad reporta apenas 5 casos positivos confirmados de 670 sospechosos analizados en lo que va del año, y hasta el momento no se ha registrado ninguna muerte por esta maldita, como todas las malditas enfermedades. En semanas anteriores, por ejemplo, el que es el hoy exsecretario de Salud de Baja California, Adrián Medina Maríez, reconoció un incremento en el reporte de casos de COVID-19 a nivel nacional, impulsado por el movimiento que generó evidentemente la fiesta futbolera de este año. Pero bueno, enfatizó que no existen motivos para preocuparse sobre la aparición de un nuevo brote en Baja California, aunque la enfermedad pues se mantiene bajo vigilancia a nivel nacional por temas epidemiológicos. Bueno, en otra información, y esto en
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2: En los deportes, oye, aguanta que te cuento, que te digo. ¿Quieres ver fútbol? Vamos a ver fútbol, la jornada 5. De la Liga MX, el día de hoy a las 6 de la tarde, Tigres contra el Atlante a la misma hora, el León contra Monterrey a las 8 de la noche, las poderosísimas e indestructibles Águilas del América juegan contra el poderoso Juárez. Hoy a las 8 de la noche, también a las 8:10, Querétaro contra Toluca. Para el día de mañana, las Chivas Chorrientas del Guadalajara. Chivas Chorrientas, mano, ¿cómo crees? Chivas Chorrientas contra Xolos de Tijuana a las 4:07 de la tarde. 4:07 de la tarde. A las 4:07. A las 11:30 de la mañana. Después del desayuno juegan. Puebla contra Santos mañana a las 6 de la tarde. También mañana, pero a las 8 de la noche. Cruz Azul, Atlas, San Luis, Pachuca. Esto sería el domingo a las 4 de la tarde. Y Pumas contra mis sacrosantísimos Rayitos del Necaxa, mano. El domingo, en el juego estelar del domingo, a las 6 de la tarde. Así está el asunto en lo que corresponde a la jornada 5 del fútbol mexicano. En otra información, y esto en los
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2: En los espectáculos, pues ahí tienes que vieron a mi querida Rosalía dando el rol por la Ciudad de México, mijito, ¿eh? Sí, antes de ponerse ahí el tutú y las zapatillas para su Lux Tour, pues la Rosalía se dio tiempo de recorrer la Ciudad de México. ¡Qué buena onda! Y disfrutar de algunos de sus rincones. De hecho, fue captada en algunos lugares por sus seguidores, quienes compartieron evidentemente las fotografías en redes sociales, todas las imágenes y todo lo ocurrido pues por la capital del país, ¿no? Y para esta ocasión, la Rosalía lució una llamativa camiseta verde, además de una falda, mallas negras y unos tacones. Y a pesar de las complicaciones, ¿verdad?, para caminar en las calles de la Ciudad de México, pues parece que esto no fue un impedimento para que la artista disfrutara pues con toda calma del paseo. Una morra subió un tuit que dice: chicos, acabo de ver a la Rosalía de frente, pero me quedé en shock y no dije nada. Y luego pone unas, así, un chorro de letras, como que estaba haciendo hoy, yo creo, estaba farmeando aura mediante un tuit, yo creo. El mejor día de mi vida, verdaderamente. Y sí, se le ve caminando por las calles de la Ciudad de México, ahí muy a todo dar, muy tranquila, muy en su onda. A ver, quiero reproducir este video para narrártelo. Nada más que, pues, quiera cargar, ¿verdad? Pero sí, ahí están las fotos de la Rosalía, como en algún parque, en un tianguis, comprando piratería, algo ahí, tranquilo, ¿no? Ya sabes. Hoy iba pasando por unos super tacos de guisado Teo. Contamos con varios tacos de guisado, refrescos, frijoles o frituras, no sé qué dice ahí, porque como un compilla ahí como que la va tapando. A lo mejor, sí, seguro el guarura. Entonces, ya va la Rosalía bien tranquilamente, qué buena onda. Muy bien, son ahora las 5 de la tarde con 29 minutos. Chicos, chicas, vayan felices. Informados están que esto ha sido el panorama global. Colocamos músico, antes tenemos identificación. Tenemos identificación y mucho, pero mucho más aquí en el programa de la tarde.
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2: Son ahora en este instante las 5 de la tarde con 39 minutos para ti y para mí aquí en el programa de la tarde a través de Globo 101.9. Éxitos todo el día y vamos a entrar en acción el día de hoy, en este momento y en este instante. Oh my God, oh my God, con las cosas que se aprenden a la malagueña, de la peor manera, güeritos, güeritas, como... Pues que no todo lo que se ve en internet es fácil. Ajá. Ay, sí. Mira, vamos a... Bueno, ¿para qué me adelanto? Vamos destripando esto punto por punto. ¡Punto! Número uno. No todo lo que se ve en internet es fácil. Punto número uno. ¿Ves un video de alguien armando un mueble en 30 segundos y dices, mira nada más, ese tipo con esa cara de menso pudo armar ese mueble? Voy a pedirme 6 muebles de esos para armarlos en los mismos 30 segundos que ese compadre. No, mijito, ¿qué estás hablando? Es un video, está editado, todo precisamente para que sea rapidito, para captar tu atención, para que se vea sencillo y digas, ay, ¿cómo de que no? Adelante, yo puedo. Yo sé que vas a poder, pero no estoy seguro que sea que lo resuelvas en los mismos 30 segundos, man. Yo nada más te digo, y no dudo de tus capacidades. Simplemente... Oh, sí, no es cierto. Punto número... Porque además, punto número dos. O sea, tú ya llevas como hora y media tratando de descubrir dónde va determinada pieza, ¿no? Así de, esta llave es para apretar qué cosa. ¿Este tornillito? No. ¿Esta guachita? No. ¿Este chilito? No. ¿Mijito? No. No. No. Pues claro, porque regresamos al punto número uno. El video está hecho para que luzca fácil. Sí, ya sé que los tutoriales son te llevan de la mano. Pero a veces uno se puede confundir. O a veces puede ser pura maldita publicidad engañosa, ¿no? Y resulta que sí es la cosa más complicada del mundo, armar esa bicicleta o ese mueble o qué sé yo. Bueno, vámonos al punto número. Y como suele ocurrir, punto número 3. Después de que encuentras para qué servía esta llave L, una hora y media después, cuando pensaste que ibas a resolver todo en 30 segundos, pues terminas con 3 tornillitos sobrantes, ¿verdad? Y una relación complicada con el proveedor, ya sea con las Amazonias o con el Mercado Libre, ¿verdad? Quien te haya vendido, o ahí con la tienda de muebles de donde lo hayas encargado. Porque dices, ¿qué pasó? Pero si todas las piezas venían contadas, no importa que sobren piezas, pueden ser en algunos casos los repuestos, pero cuando todo es preciso, cuando todo es exacto y te sobran 30, 40 piezas, tornillitos, ajá, tuerquitas, abrazaderas, ajá, llavecitas. ¿What? ¿Qué demonios? Bienvenido al mundo real, Neo. No, no todo es tan sencillo como parece en internet. Y esto es lo que tú y yo debemos de saber para no quemar. No, y el tiempo que le inviertes. Y luego que además que invites a tus compadres. Ah, miren, vamos a armar el nuevo sabor. La nueva mesa de billar que me compré, Irene. Está bien fácil de armar, no necesito ayuda, nomás que me vean. Y ahí quedas como menso, ¿verdad? 8 horas armando, ya te ayudamos, si quieres... ¡No, no, yo puedo solo! 8 horas y como un 24 después... Sí, y lo mezclas con cerveza. Déjame.
3: Yo puedo solo. Mejor venga mañana, vamos a seguir... ¡Chupando! ¿Qué es que era un día?
2: Ay, mijito, ni le batallas. 5 de la tarde con 44 minutos. Vamos a colocar más música aquí en el programa de la tarde.

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2: Yeah, baby. Son ahora y en este momento las 5 de la tarde con 53 minutos. Aquí en el programa de la tarde a través de Globo 101.9. Éxitos todo el día. Y déjame decirte. Déjame comentarte que justo en este instante tenemos una temperatura en la capital del brazo fuerte de la nación de todos tus 43 grados centígrados. 43 grados o lo que es lo mismo 110 grados Fahrenheit, una probabilidad inexistente de precipitaciones. La humedad es de 16% y vientos a 8 kilómetros por hora para mañana sábado. Aguanta el fin de semana que se viene, ¿eh? Aguanta el fin de semana. Mañana máxima de 46. Mínima de 32 grados, 45% de probabilidad de lluvia. Pero los iconitos que manejas en Google no aparece ni media nubecita ahí partida por la mitad. Aparece un día soleado. Pero dice que vamos a tener 45% de precipitaciones, de probabilidad de precipitaciones. Bueno, humedad del 20% y vientos de 10 kilómetros por hora. Para el domingo, la máxima será de 43 grados. Sí. La mínima de 31, con una probabilidad del 5% de precipitaciones, humedad del 29%.

0: y vientos a 16 kilómetros por hora. Se supone que el domingo tendremos un día soleado. Y el sábado también, nada más que con el 45% de probabilidad de lluvia, pero bueno, está medio raro el asunto. Vamos a Caléxico ya mismo. Nuevo Mexicali Caléxico East tiene un tiempo de espera de 5 minutos por donde elijas, prefieras, gustes y mandes. Normal, Central Lane, Red Lane y peatonal. Pero si te vas por Mexicali Centro, Caléxico West, aquí la cosa va a cambiar un poco, ligeramente, solamente porque por Mexicali Centro, Caléxico West, tenemos 30 minutos en tiempo de espera, 3 líneas, lo mismo que Red Lane, 30 minutos, tiempo de espera, 3 líneas, Central Lane, 10 minutos, 3 líneas y la peatonal, 10 minutos. ¿Cómo está el asunto para regresar a Mexicali? Ese es el tema. ¿Cómo andamos en la pasada de vuelta? En el Go Back, Go to Mexico, Go Back to Mexico, Go Pa' Trust, to Mexico. Bueno, ¿cómo estará el regreso? ¿Está muy extenso, está muy heavy, está denso o está fluidito? Por favor, el reporte lo recibimos con todo gusto al 686-201-8971. Vamos ahora a mandar un abrazo enorme, fuerte, gigante a los cumpleañeros del día de hoy. Cumpleañeros de este 21 de agosto, un abrazo tremendo. Que la pasen, pero que de lo mejor, de chulada, de maravilla, increíble. Sí que sí, oye, y en viernesito, En viernesito. Sí, voy a aprovechar para mandarle un abrazo enorme, fuerte, gigante a mi querido sobrino, mi querido Ever, o Everardo, como yo le digo, que en realidad es Ever nada más, pero pues su tío ocupa una lobotomía o algo por el estilo, ¿ah? Porque pues le dice Everardo. Ever, sobrino de mi corazón, te quiero muchísimo, que la pases fantástico, siempre feliz cumpleaños. Hoy es el mero festejo, déjame decirte. Y para mi primita Kimberly, que va a ser el Ever y Kimber Fest, entonces se va a poner loquísimo ahí el asunto y pues tienen su palizón y toda la cosa. Que la pasen requete bien. Bueno, te decía, cumpleañeros, ¿sabes quién hubiera cumplido años el día de hoy? Hayden Panettiere. Hayden Panettiere hubiera cumplido 37 años, no alcanzó, no llegó, maldita sea. Sí, de quien dimos la noticia al inicio de la semana que, pues bueno, había trascendido. Y pues siguen las investigaciones. No está muy claro el asunto, No está muy claro. Robert Lewandowski, este futbolista polaco, cumple 38 años. Usain Bolt, este atleta jamaicano, está cumpliendo 40 años, de los hombres más veloces de este universo y 25 planetas aledaños. Kelis, cantante estadounidense, cumple 47 años. Kelis. Serge Tankian, este músico libanés estadounidense de la banda System of a Down, está cumpliendo 59. Venga, macho, lero, meja, perdón. Ese compa, ese mero. Uf, ¿qué me dices? Trinity, mejor conocida, cállate, como Carrie Ann Moss, esta actriz canadiense, es que tenía que ser canadiense, qué guapa, qué bonita es la Carrie Ann Moss. La Trinity de ajá, la novia del Neo, ahí que, ajá, esa mera. Bueno, está cumpliendo 59 años. Apenas. Kim Cattrall, esta actriz estadounidense. Kim Cattrall, la Samantha, creo que era Samantha, ¿no? En Sex and the City. Bueno, ella está cumpliendo 70 años. Guapísima también. Y Kenny Rogers, este cantautor y actor estadounidense, finado él, estaría cumpliendo años el día de hoy. Bueno, tal día como hoy, pero en 1991, Letonia se independiza de la Unión Soviética. Letonia y todos esos países del que es como el noreste de Europa, Estonia, Lituania, Letonia. Me gustan mucho esos nombres. Se me hacen como buena onda. ¿Eh? Letonia, Estonia, Letonia, Tuinia, Guanaiba. Cállate. 1997. Aguanta. Recuerdo este día como si fuera ayer. Ah, qué mentiroso eres. Pero bueno, estuve esperando años este día, hace muchos años, pues hace 30, ¿verdad? ¿Qué? 31 29. Ay, sabía cuántos. Un chorro. La banda de rock inglesa, Oasis, estaba publicando su tercer álbum de estudio, tal día como hoy, el Be Here Now. Y recuerdo que cuando lo escuché la primera vez fue así, tuve el disco en mis manos y fue de, güey, ya por fin lo conseguí, sí. Y que me pongo a escucharlo detenidamente así con su librito y todo. Recuerdo el arte tan fregón que traían los CDs, cuando existían los CDs. Sí, morros, antes comprabas la música y era tuya, no la rentabas nada más. Ah, bueno, entonces, así, yo, para memorizarme las canciones, ¿no? Y recuerdo que lo escuché la primera vez y dije, está buena onda. Me llevó dos escuchadas para decir, qué buen disco, qué bárbaro Magadán, sí, brutal. Pero aquí ya tenían como muchos pleitos los hermanos Gallagher, bueno, todo el tiempo, ¿verdad? Pero cuando sacaron el Standing on the Shoulders of Giants, que ya fue como para el 2002, como 5 años después, como ya no usaban drogas, yo recuerdo que era como, este disco está suave, pero no es igual. Y como que ya no se peleaban tanto, o sea, faltaba drama, ¿no? Y un poco ahí de... Sí, es que ya no las usaban y ya no tenían... Ya, olvídate. En el 2016 se llevaba a cabo la ceremonia de clausura de los Juegos Olímpicos de verano en Río de Janeiro, en Brasil, tal día como hoy. También para el 2017, te cuento, te platico que se daba el eclipse solar parcial y total visto en América, parcial en México y total en los Estados Unidos. ¿Te recuerdas? Gran momento, ¿no? Gran momento. Pues bueno, ahí lo tienes. Para... Mijitos, por favor, que nadie se despegue, que nadie se mueva, porque es viernes de platicar de películas. Y la película que te voy a presumir que fui a ver el día de ayer al cine, es una movie que va a durar, entiendo, una semana. Se está proyectando de nuevo. Trainspotting, La vida en el abismo, mi película favorita de todos los tiempos. Y después de 30 años... pude verla en el cine. Ahorita te platico por qué no la pude ver en su momento. Porque no la vi en su momento en el cine. La vi ya después, al tiempecito y todo. Todo el mitote viene en un momento más, ¿ok? Entonces, son las 6:02. Yo soy Baboro. Vamos a poner identificación. Tenemos música y adelantito te platico qué onda con la película de Trainspotting, La vida en el abismo, en su reproyección por su 30 aniversario.
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1: Tremenda, Cario Carney. Espero que la hayas disfrutado y cantado a todo pulmón. Si tú fuiste uno de ellos, te mando un abrazo enorme, fuerte, gigante y un aplauso caledurísimo, porque así es como se disfruta la música. Que si te iban viendo en el carro, ¿qué demonios? ¿Qué le hace? ¿Qué importa? Vas sumergido en tu propio mundo, en tu microcosmos de universo, y pues vas disfrutando la música de Globo 101.9. Éxitos todo el día. Y esto, eso me encanta, me fascina. De verdad que sí, me emociona mucho y me gusta ver a las personas que van en su carro, cante y cante, y que no les importa, que bloquearon absolutamente todo y que van sumergidos en su mundo de Soy Leyenda, o sea, que van ellos solos nada más. Me fascina, de verdad que mi admiración y mi respeto para ellos. Pero bueno, dicho esto, te voy a platicar de la película más fantástica que se pudo haber creado en los 90 y que ha envejecido de una forma maravillosa, de una forma única. Es un gran drama con humor negro, con una edición muy dinámica, con un gran ritmo, una música que te cuento. Bueno, estamos hablando de la película de Trainspotting, La vida en el abismo. Si nunca has visto esta película, hazte un favor y lánzate al cine este fin de semana a checarla. ¿De qué se trata si nunca has visto o si nunca habías escuchado esta movie? Bueno, es la historia de Mark Renton. Este es un compadre, es un joven escocés que vive en la capital, en Edimburgo, y que junto con sus amigos, con diferentes personalidades, ¿verdad? Muy tan entrañables como desastrosos, dicho sea de paso. Su vida gira alrededor de las drogas, de las fiestas, de los problemas económicos, de las malas decisiones y una constante sensación de que no hay demasiado futuro esperándolos. Entonces Renton sabe que está atrapado en un círculo que puede terminar muy pero muy mal y en distintos momentos. Y lo que está intentando es escapar de él. Pero abandonar una adicción no significa necesariamente abandonar todo aquello que te llevó hasta ella. Y mientras Renton intenta pues decidir qué es lo que quiere de su vida, sus amigos siguen avanzando o hundiéndose, ¿verdad? Quién sabe, y como lo quieras ver, por caminos completamente diferentes. Y hasta ahí es lo que te puedo platicar de esta película, porque contarte más sería quitarle como parte a esta experiencia, a la experiencia de una película que en realidad vale muchísimo, vale más por el viaje que por el destino. Y no quiere decir que el final sea decepcionante, no, sino todo lo contrario. Esta podría ser la sinopsis. Ahora, sin contar más de la trama, veamos o platiquemos de esta joya. Y te voy a decir algo que quizás suene exagerado, pero Trainspotting no parece una película de 1996. Te digo, ha envejecido tremendamente bien. Hay películas de los 90 que las miras hoy en día y dices, ah, mira, los 90, sí, claro. Pero Trainspotting tiene esa energía que sigue sintiéndose peligrosamente contemporánea. Te decía de la edición, de la música, mano, la música, la fotografía que tiene, los personajes, maldita sea, el humor, la irreverencia que tiene esta película, ¿ok? Y bueno, te platicaba en la sinopsis cómo este compadre Mark Renton intenta escapar de este grupo de amigos, de este círculo vicioso y de las drogas. Drogas por todos lados. Y mucha gente la catalogó mal por allá en los 90. Se pensaba que hacía apología de las drogas y demás. Y mira, en mi nada humilde punto de vista, de verdad que este es un tema interesante. Mira, la película siento que muestra, sí, muy claro, el consumo de drogas de una manera, creo, muy distinta al resto de las películas. Hay momentos divertidos, hay puntos de euforia, hay camaradería también, hay una sensación de libertad. Y precisamente eso, pues no sé, o sea, como que algunos espectadores han acusado a Trainspotting de glorificar el consumo, porque se da de una manera muy libre. Pero yo creo que hay que mirar la película completa, y no me refiero a la movie, sino a ver toda la foto, todo el panorama completo. Porque Danny Boyle, el director, nunca nos muestra únicamente el placer. También muestra el precio que se paga de utilizarlas. La degradación la dependencia, ¿qué más? La desesperación, la pérdida que tienes al momento de utilizar drogas, y drogas tan fuertes como la heroína, el aislamiento también te lo pone en tu cara y no va a ser lindo. Y cuando llega el momento de mostrar todas las consecuencias, la película no tiene absolutamente ninguna piedad en mostrártelo. El propio Danny Boyle en algún momento defendió que la película no pretendía glorificar las drogas, y es que en ningún momento lo hace. Pero tampoco quería representar a los consumidores como monstruos o como personas sin humanidad. Y me parece, en mi nada humilde punto de vista, que ahí está la clave. La película no te dice, ¡ay, las drogas son muy buenas! Y tampoco te sermonea diciendo que con cosas como, ¡ay, niños, las drogas son muy malas! Te dice algo como mucho, mucho más incómodo, yo creo. Mira lo que hacen las drogas. Mira lo que le hacen las drogas a estos tarados, para que tú ya saques tus propias conclusiones. Y aquí déjame decirte que podemos llegar a este punto en el que podemos decir que la droga es casi lo de menos, porque si llegáramos a eliminar las drogas de Trainspotting, seguiríamos teniendo una película de verdad que extraordinaria. ¿Por qué? Porque la historia habla de jóvenes que no encuentran un lugar dentro de la sociedad. Renton tiene una frase que prácticamente resume toda la filosofía de la película, y los que la han visto o los que conocen un poco la historia creo que saben hacia dónde voy, y es: elige la vida, choose life. Una frase tremendamente potente. Y luego procede a explicarnos por qué no quiere hacerlo este compa, por qué cuando sabe que es mejor elegir la vida, que va en contra, que es el sentido opuesto a la elección de las drogas, choose life, luego te dice por qué no quiere hacerlo. Y esa contradicción, déjame decirte que resulta maravillosa, porque Trainspotting se ríe de esa idea tradicional de que todos tenemos, ¿no?, de seguir dentro del mismo camino. Estudia, consigue un trabajo, cómprate una casa, cásate, ten hijos, compra un carro, paga la hipoteca, muérete feliz, punto. Renton mira ese catálogo de una vida adulta y como que dice, ¿y si no quiero hacer eso? ¿Qué rollo con el pollo? Y empieza el verdadero conflicto. Entonces, ¿es una generación sin rumbo? Sí, creo que esa es una de las razones por las que la película marcó a tanta gente, a toda una generación, la generación X, mano. No porque todos fueran drogadictos, aunque sí conocí un chorro, pero no porque todos fueran drogadictos, sino porque muchos podían entender perfectamente esa sensación de no sé qué estoy haciendo con mi vida, no sé para dónde carajos voy. Y la película ocurre en un contexto de desempleo, de pobreza urbana, de pocas perspectivas para sus protagonistas. Y el propio sitio oficial de la distribuidora de la película resume esta historia como la de un joven de Edimburgo y de sus amigos en el intento de escapar del desempleo, las relaciones sin rumbo y la adicción. Entonces, eso hace que Trainspotting sea mucho más que una película sobre drogas. Es una película sobre escapar. ¿Quién no ha escapado en algún momento de los problemas, del trabajo, de tanta bronca, de tantos pensamientos, de tanta gente, de sí mismo? El problema es que cada personaje intenta escapar, pero de una manera diferente. Chécate esta película, Trainspotting, La vida en el abismo. Se está reproyectando en los cines luego de 30 años, por su 30 aniversario. Se empezó a proyectar el día de ayer. Y creo que no te la puedes perder. Sería de verdad una pena que lo hicieras. Yo recuerdo en aquel momento, en aquellos años de los 90, cuando se puso en los cines acá en Mexicali, duró, si mal no recuerdo, 4 días y la quitaron. ¿Por qué? Dijeron que hacía una apología, un escándalo de tantas drogas por aquí y drogas por allá. Y las vas a ver en la película. Pero te acabo de explicar en los últimos 10 minutos por qué esta película no solamente es drogas, drogas, drogas, drogas. No. Si ves eso, estás viendo mal la película. Si te quedas atorado ahí, enganchado en ello, viste otra cosa. Entonces, yo no alcancé a verla. Tuve unos cuantos amigos que sí fueron a verla al cine y que hablaban. Tuvo mucho tema de conversación en su momento por esta misma temática, y la retiraron del cine aquí en Mexicali en los 90. Entonces no podía perderme esta oportunidad de checarla ahora en la gran pantalla, escuchar la música, el soundtrack, es una joya, es una chulada, es una gozada. El soundtrack, ve a ver Trainspotting, hazte un favor y disfrútala. Espero que la disfrutes tanto como yo. Por eso es que es mi película favorita de todos los tiempos. La vida en el abismo, Trainspotting, de Danny Boyle, de 1996. Con Ewan McGregor, Robert Carlyle, que tiene un personajazo. Bueno, me podría quedar otros 20 minutos platicando de esta movie, pero chécala mejor. Son las 6 de la tarde con 27 minutos. Vamos a colocar algo más de música aquí en el programa de Trainspotting.

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Son ahora y en este instante las 6 de la tarde con 42 minutos aquí en el programa de la tarde a través de Globo 101.9. Éxitos todo el día. Y bueno, déjame decirte, déjame platicarte. Y es que ayer hablábamos de farmear aura, de las batallas de Laura, ¿no? No de Laura. Laura no está, Laura se fue, no, ella no. Batallas del aura. Bueno, no en todos lados están siendo bien recibidos, déjame decirte, ¿eh? No en todos lados, no. Estaba viendo que en un municipio de Veracruz las prohibieron, las batallas del aura. Dice la información que el ayuntamiento de Ignacio de la Llave, en Veracruz, informó que no permitirá la realización de un evento denominado Batalla de Aura en el parque municipal, debido a que no se solicitó ni se otorgó el permiso correspondiente. Querido municipio de Ignacio de la Llave, Veracruz, ¿tú crees que eso va a detener a esos guerreros inmortales que van a farmear aura? ¿Tú crees que necesitan el parque municipal? Lo van a hacer en cualquier otro lugar. Lo van a hacer en cualquier otra parte. Las autoridades señalaron que este tipo de actividades requieren cumplir con disposiciones administrativas y de seguridad. Y eso está bien, porque luego se avientan unos pasos y unos quiebres y unos movimientos que Dios guarde la hora, ¿no? O sea, más 1,000 de aura, mano, más 10,000 de aura. Es peligrosísimo. Sí. Qué bueno que están pensando en brindarle seguridad a esos guerreros del cosmos. Y aclararon que la determinación no está relacionada con el contenido, la temática o los participantes del evento. No. Claro que no. Claro que no, es que les parezca vergonzoso, ¿verdad? Al ayuntamiento de Ignacio de la Llave, Veracruz. ¿Verdad? Que estén ahí unos morros epilépticos haciendo como que le están aventando un... Sí, ¿no? Con todo respeto. Entonces, tras el anuncio, los jóvenes pues indicaron que buscarán otra sede para realizar la competencia. Ajá. La medida generó distintas reacciones entre los ciudadanos. Algunos lamentaron la prohibición y otros respaldaron la cancelación. Otros municipios de Veracruz también pues se han convocado ya actividades similares. Y de hecho, pues ya en días pasados, compadres de Jalapa, en días pasados ya participaron en un torneo de farmear aura con poses, caminatas y pasos ante los asistentes. Está arrasando, ¿eh? A ver, marqueteros, marcas, ya estarían ahí metiéndose en las batallas estas, ¿no? En farmear aura. Que es farmear, no formear, ¿no? Luego ponen ahí, vamos a formear aura. ¿What? A mí no me formeas nada. Tú que me formeas y yo que te, mira, así te pongo, ¿eh? Mira, menos 1,000 de aura. Luego, si empiezas a formear, menos 1,000 de aura. Y luego delante todo mundo, se me relajan, por favor. Ok, así está el asunto. Y espérate, porque algo me dice que esto es el inicio de una larga tendencia. No creo que vaya a quedar como los Therians. Creo que va a ser algo más duradero. Creo yo. El minado humilde punto de vista. Bueno, déjame decirte en este momento que tenemos una temperatura de todos tus 43 grados, 42 grados centígrados. Y si quieres ir a Caléxico, el reporte de Garitas va de la siguiente manera. Nuevo Mexicali Caléxico East va de un tiempo de 5 minutos, tanto por la normal, como por Central Lane, como por Rear Lane y como por la peatonal. Pero si te vas por Mexicali Centro Caléxico West, 15 minutitos. Por la normal, 10 minutos por Central Lane, 15 minutos por Rear Lane y 30 minutos por... A patín hay más fila que en carro, así que si pensabas ir o si vas llegando a patín, agarro tu carro y ponte a hacer fila porque está más rápido. Nada más te digo. Son las 6 de la tarde con 47 minutos. Chicos, chicas, y no nos queda más que agradecer el favor de su atención. Itzelinda, gracias que estuviste ahí en los controladores y gracias a ti que me permitiste acompañarte a lo largo y ancho esta tarde en todas tus vueltas
y en todos tus trayectos. Yo soy Baboro y por el día de hoy hemos triunfado. Y no nada más el día de hoy, toda la semana lo hicimos durísimo. Hemos triunfado y eso nadie, pero absolutamente nadie lo puede remediar. Será hasta el próximo lunes. Cuídate mucho. Con permisito, dijo Monchito. Y así nos vamos a despedir con esta maravillosa canción, nuestra canción de los viernes, la canción del triunfo, la canción del éxito, la canción que tiene toda la energía, toda la buena vibra y toda la actitud, perfecta para un viernes, perfecta para comenzar el fin de semana. Esto es lo más hermoso que vas a escuchar el día de hoy. Cuídate mucho, hasta el próximo lunes. Esto se llama Una Vez Más. A disfrutar el fin. ¡Vámonos!

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7: Hola, ¿qué tal? Muy buenas tardes. Tengan todos ustedes muchísimas gracias por acompañarnos en una emisión más de MBS Noticias aquí a través de Globo 101.9. Deseando que esté pasando, que esté teniendo una excelente tarde-noche de 21 de agosto del 2026. Y asimismo deseando que esté pasando, que esté teniendo un excelente inicio, arranque de fin de semana. Pues le invito a que se quede con nosotros en la siguiente hora con la información más importante generada en las últimas horas en Mexicali y la región, aquí a través de MBS Noticias Mexicali. Ya lo sabe, además de escucharnos en el cuadrante de la 101.9 de su radio, nos puede seguir, nos puede sintonizar también a través de la transmisión simultánea, tanto en la página web como en la aplicación y en la página de Facebook de Globo 101.9. Me da mucho gusto saludar y agradezco a quienes colaboran con nosotros en este espacio informativo, en este espacio noticioso, y por supuesto a quienes nos apoyan en la parte técnica y de controles para que podamos llegar hasta donde usted nos sintoniza. En ese sentido, muchísimas gracias, Itze Patrón, y gracias a usted por su preferencia. Pues bien, entrando de lleno con los temas, antes de que pasemos a las notas, pues bueno, está pequeña sección, ¿no?, que tenemos de un día como hoy en Mexicali. Pues fíjese, me voy a devolver tantito al 19 de agosto, ¿no?, que fue antier, se me pasó ahí ese día el destacar, ¿no?, el resaltar esta efeméride, pero un 19 de agosto, ¿no?, pero de 1927, inició sus operaciones el Banco Agrícola Peninsular, cuyo principal objetivo era ofrecer financiamiento a los agricultores. El principal promotor del banco fue el general Abelardo L. Rodríguez, que era el gobernador del territorio de Baja California. el banco se constituyó como una institución de crédito agrícola. Ahí tiene usted este dato. Y también un 19 de agosto, pero de 1954, se instaló el Instituto Mexicano del Seguro Social en Baja California, en terrenos cedidos por el entonces gobernador Braulio Maldonado, ¿no? Ahí en donde está ahora la clínica 30, ¿no? Ahí se cedieron estos terrenos, ¿no? Y que pues hasta la fecha, ¿no? Siguen funcionando ahí estas clínicas y hospitales del Seguro Social, la clínica 30 y la clínica 31. Y bueno, también le comento, el 20 de agosto de 1925, en sesión ordinaria del Consejo Municipal, se aprobó el reglamento de tráfico, así le llamaron, que fue el primer ordenamiento para reglamentar el tránsito en Mexicali. Se tomó como modelo el reglamento de tránsito que creó en 1910 el titular del gobierno federal, el entonces presidente Porfirio Díaz, mismo que permitía una velocidad máxima en las calles transitadas de 10 kilómetros por hora y 40 kilómetros por hora en las demás vialidades. Fíjese, ¿no? Lo que son las cosas. Así que pues un 20 de agosto de 1925 se tuvo el primer reglamento de tránsito aquí en Mexicali. Y un día como hoy, un 21 de agosto, pero de 1994, fue declarado presidente electo de México Ernesto Zedillo Ponce de León, quien vivió su niñez y adolescencia en Mexicali y estudió la primaria en la Escuela Leona Vicario y continuó sus estudios en la secundaria 18 de marzo de 1938, ¿no? Ambas escuelas, pues ahí siguen, ¿no? La legendaria Leona Vicario y también, por supuesto, la tradicional secundaria 18, ahí por la Avenida Obregón. Y de Zedillo, Ernesto Zedillo, pues sin palabras, ¿no? Yo creo que uno de los peores presidentes que ha tenido México. Antipatriota, corrupto, insensible, y le puedo seguir, ¿no? Fue una total decepción como presidente, ¿no? Ernesto Zedillo. Y bueno, también un 21 de agosto, un día como hoy, pero de 1911, la renuncia del coronel Esteban Cantú a la gobernatura del Distrito Norte del territorio de la Baja California, tomó posesión como gobernador interino Miguel Mayol, ¿no? Tras esta renuncia precisamente del coronel Esteban Cantú, ¿no? Toda una figura en la historia de Mexicali y de Baja California. Pues muy bien, entrando de lleno con los temas, con la información, pues bueno, fíjese, pues ya ve que esta semana ha dado mucho de qué hablar el tema de las altas temperaturas, ¿no? Aquí en Mexicali, que habrá quienes digan, bueno, pues ya sabemos que en cada verano hay altas temperaturas, sin embargo, pues factores como la humedad, la sensación térmica, ha cambiado el clima, ¿no? O sea, es con más intensidad, ¿no? Y es un calor diferente al de décadas atrás. Somos una ciudad también más poblada, etcétera, etcétera. Y pues uno de los aspectos que dio de qué hablar, pues los 34 fallecimientos, ¿no? Que se tienen hasta ahora registrados por golpe de calor o por complicaciones relacionadas precisamente con las altas temperaturas. Y también, pues el ejército en la semana dio a conocer el plan de N3. La aplicación del plan de N3 aquí en Mexicali por el tema de las altas temperaturas y va a aplicarse por lo menos en Mexicali y San Felipe hasta el 15 de septiembre, ¿no? Era parte de lo que le comentábamos en la semana, pero vamos a escuchar lo que refirió en este tema el capitán René Rosado, ¿no? Que pues habla de que esta semana, tomando en cuenta lo de la sensación térmica, pues el promedio de temperaturas ha rondado en por lo menos los 45 grados. Escuchemos.
8: Bueno, primeramente, buen día a todos. Vamos a actualizar las condiciones de clima que esta mañana nos da a conocer el Servicio Meteorológico Nacional Mexicano. Esto para la región del municipio de Mexicali. La mala noticia es que debido a un fuerte sistema de alta presión que está estacionado en el municipio, las altas temperaturas van a continuar los próximos días. Vamos a contar con temperaturas en termómetro muy cercanas a los 45 grados centígrados y debido a la gran cantidad de humedad que ha estado ingresando tanto por el canal del Mar de Cortés como del vecino estado de Sonora, al igual que de Arizona, de los Estados Unidos, hay probabilidad de que se presenten en las tardes tormentas eléctricas. Estas tormentas eléctricas, como ustedes lo saben, resulta muy difícil para los meteorólogos poder pronosticarlos. Se generan bajo ciertas condiciones atmosféricas y de clima y se presentan de manera espontánea, de manera que tenemos que tomar las debidas precauciones. Y también quiero aprovechar la oportunidad para recordarle a los mexicalenses, el verano va a continuar, no estamos entrando al pico más alto de las temperaturas de este verano 2026. Invitamos a la población a que no bajen la guardia, hay que mantenernos debidamente hidratados, seguir las recomendaciones del sector salud que nos da para todos nosotros. Les recuerdo que el DIF municipal continúa operando con los refugios temporales para atender a la población, los cuales se abrieron al público desde el pasado mes de abril. Pero también invitamos a la población, dos temas antes de retirarnos: no ingresen por ningún motivo a las zonas agrestes de los desiertos, no dejen niños pequeños, infantes, adultos mayores y mascotas a bordo de automóviles, y si eventualmente se llega a presentar alguna tormenta eléctrica, apártense de objetos que puedan caer, tales como letreros, ramas de árboles secos, cables eléctricos, y los conductores que transiten en los tramos carreteros del Valle Mexicali, el tramo carretero Mexicali-Romorosa, Mexicali-Puerto San Felipe, háganlo con mucha precaución. Recuerden que las tormentas eléctricas, su paso es muy rápido, vienen acompañadas de mucho polvo, una lluvia también muy rápida, eventualmente caída de granizo, pero naturalmente una carga considerable eléctrica.
7: Pues bueno, ahí lo tiene, así que van a continuar las altas temperaturas, promedio 45 grados, ya lo escuchaba usted, pero aparte con mucha humedad, lo cual genera que aumente la sensación térmica, y por otro lado, pues ya escuchaba usted las probabilidades de tormentas eléctricas, sobre todo en las tardes, noches, así que pues a tomar las debidas precauciones, ¿no?, en torno a este aspecto. Y bueno, fíjese que continuando, ¿no?, con el capitán René Rosado, titular de la Unidad Municipal de Protección Civil, pues ya conocerlo en otro orden de ideas, ¿no?, pero el mismo capitán René Rosado, pues que se celebra, ¿no?, este 22 de agosto, es decir, mañana, el Día del Bombero, ¿no? Hay una felicitación, un fuerte abrazo, ¿no?, a los elementos del heroico cuerpo de bomberos, que llueva, truene, relampaguee, como sea, pues ahí se encuentran siempre también al pie del cañón, ¿no? Vamos a escuchar al capitán René Rosado con este tema.
8: Bueno, le voy a contestar de la siguiente manera tu pregunta. Te recuerdo que yo soy bombero profesional y he sido director de bomberos en la ciudad de Mexicali, siendo yo el último director en la historia de Mexicali que operó las dos instituciones al mismo tiempo. Hoy en día la Protección Civil, por decreto presidencial, es el hermano mayor de los bomberos. Y aquí en Mexicali no es la excepción. Y en cuanto a mejorar las condiciones para los bomberos, yo siento que, como todo departamento de bomberos alrededor del mundo, sus inventarios de equipamiento, de vehículos y todo, todos tienen un tiempo de vida útil. Y se ha estado trabajando en la reposición de los mismos equipamientos. Eso es la parte que puedo yo opinar. Y naturalmente aprovechar el espacio para felicitar a mis hermanos bomberos por este próximo aniversario más en la ciudad de Mexicali.
7: Pues bien, ahí está lo que comentó al respecto el capitán René Rosado, titular de la Unidad Municipal de Protección Civil. Y fíjese, en otra información, pues no nomás a los políticos les andan quitando visas, ¿no? Andan desatados ahí en Estados Unidos, ahorita con la administración de Donald Trump y particularmente el señor Marco Rubio, ¿no? El acomplejado, ¿no? Cubano, que, pues bueno, tiene la ciudadanía norteamericana porque pues ya llegó pequeño, ¿no?, de Cuba a Estados Unidos, pero pues no es originario de Estados Unidos. Cubano es y cubano morirá, ¿no? Y no porque sea malo ser cubano, pero pues ellos reniegan, ¿no?, obviamente del país del que son originarios. Por eso le digo que este señor Marco Rubio, ¿no?, que es el segundo de abogado, que pareciera que realmente es el presidente de Estados Unidos, ¿no? Porque Trump de repente pues hasta medio senil ya se ve, ¿no? O se comporta. Por eso le digo, es un acomplejado este señor Marco Rubio, ¿no? Pero bueno, esto lo comento porque pues dio ahí una atención a medios también la Canacar, que es la Cámara de Autotransporte de Carga, ¿no? Y en lo que se refiere a Mexicali, nada más en Mexicali han retirado de 150 a 200 visas a los choferes de estas empresas afiliadas a Canacar, que son choferes certificados que llevan años trabajando en empresas binacionales, que tienen pues certificaciones y demás, pues bueno, se las por lo menos entre 150 y 200 se las han quitado. También hace días platicaba yo con representantes de la Canacar en Tijuana, y pues allá peor, creo que iban como 500, ¿no? Ayer los que les habían quitado las visas, y pues imagínense, ¿no? Son personas que viven de esto. O sea, le pega tanto al chofer que ya no puede realizar los trabajos y pierde obviamente ingreso para su familia, como también le pega a la empresa de transporte de carga, ¿no? Porque pues va perdiendo ahora sí que choferes, ¿no? Que les transportan estas mercancías, ¿no? En esta dinámica binacional. Vamos a escuchar a Ismael Reyes, que es el titular de la Canacar, de la Cámara de Transporte de Carga en Mexicali.
9: Mira, en los últimos meses, por lo menos yo creo que calculamos en lo que va del año, entre 150 a 200 operadores que se les han quitado las visas.
10: ¿En qué periodo?
9: En el transcurso del año.
10: ¿Han tenido algún acercamiento con las autoridades mexicanas que les puedan dar alguna razón, algún apoyo en esta inmediación internacional?
9: Mira, la verdad, hemos tenido acercamientos con CBP, y CBP, la verdad, siempre habíamos tenido una muy buena relación como cámara, como institución, como, digo, somos los principales usuarios de ellos, tanto de la mexicana como de la americana, los transportistas, y hemos tenido muy buena relación. Creo que en febrero nos reunimos con ellos porque empezaba la situación difícil, nos recibieron, nos dieron ellos, ¿sabes qué? No ha cambiado nada, estas son las situaciones, está todo bien. Adelante, salimos muy bien, pero han seguido todas estas situaciones, se calman unas dos, tres semanas, una semana, y luego de repente viene lo operativo toda una semana y 20, 30 visas y se retiran. Entonces, y ahora se nos echó preocupante. Hace aproximadamente un mes y medio pedimos tener alguna otra reunión, acercamiento con ellos, con las autoridades vía correo electrónico, y desgraciadamente la respuesta fue de que nada había cambiado, que no tenía caso reunirnos de nuevo. Digo, pues eso es muy preocupante, pues, de que ya no quieran tener un diálogo con nosotros.
7: Pues bueno, ahí lo tiene, ¿no? Y fíjese, lo peor del caso es que, según ellos, ¿no? Porque bueno, estos señores del CBP aquí en la frontera con Calexico, por ejemplo, pues no se mandan solos, pues, ¿no? Ellos siguen ahí instrucciones que les mandan desde Washington, ¿no? Desde las oficinas centrales. Y obviamente pues son decisiones que toma ahí sobre todo el secretario de Estado, ¿no? Le digo, el acomplejado este de Marco Rubio. Y ellos piensan que quitando estas visas, por ejemplo, de transportistas de carga, creen que los amolados somos nomás los mexicanos, ¿no? Pero pues también ellos también se amuelan, porque esta dinámica, ¿no? De flujo de mercancías, de comercio binacional, pues los dos países salen beneficiados, al final de cuentas, ¿no? Y cuando se toman determinaciones como estas, a lo loco, ¿no? Porque pues yo no creo que a todos estos choferes con alguna justificación real les hayan quitado la visa, más pareciera por un capricho allá del señor Rubio, pues también Estados Unidos sale amolado, ¿no? Es como lo del Tratado de Libre Comercio. ¡Ay, que a México y a Canadá nos va a ir muy mal si no se renueva el Tratado de Libre! Pues también Estados Unidos, o sea, a final de cuentas, Canadá y México pueden hacer tratados de libre comercio con Europa, con China, con Rusia, con Corea. Estados Unidos es el que sale también hasta más amolado, ¿no? Pero pues allá ellos, ¿no? Pues a nosotros, ¿qué nos interesa lo que le pasa a Estados Unidos? Pues no vivimos allá, pues, ¿no? Pero bueno, el mismo, vamos a escuchar a Alfonso Esquer, que es vicepresidente regional de la Canacar, de esta Cámara de Transporte de Carga, y pues sí puntualizó, ¿no?, que hay temor en el sector transportista por sustituir, ¿no?, a choferes por el retiro de visas y captar trabajadores que no estén igualmente capacitados como a los choferes que les están quitando la visa, que le digo, muchos son choferes que llevan hasta más de 20 años, ¿no?, cruzando, pues ahora sí que yendo y viniendo, ¿no?, con las mercancías. Vamos a escuchar a Alfonso Esquer, vicepresidente regional de la Canacar.
11: En el momento en el que se empiezan a perder choferes por temas de visas, la preocupación de nosotros es que tenemos que ir a un mercado de operadores desocupados, con una necesidad de contratar rápido, y podemos cometer algún error en el reemplazo de que se nos cuele algún chofer no calificado completamente desde la perspectiva de la seguridad. Entonces nosotros sentimos que la medida, si bien está establecida en reglas y la vamos a seguir, siempre la hemos seguido, como dice Ismael, está posibilitando en alguna manera el problema de que se abra el tránsito de sustancias prohibidas a Estados Unidos. El otro factor muy importante es la seguridad de la conducción. Nuestros choferes cumplen con las reglas de Estados Unidos en términos de los controles, de exámenes médicos, y están certificados y registrados en una base de datos de ellos. Entonces, el que el chofer sea inseguro no lo determina el cabotaje, por decirlo así. O sea, hay un registro de su actividad, y si nos vamos a un chofer nuevo, a un chofer que lo tenemos que jalar para llenar un hueco, nos abrimos a ese problema, ¿no? Entonces nuestra preocupación va por el sentido de que creemos que si bien ahí está la regla, también se tiene que cuidar que esté balanceado con el tema del potencial aumento en cosas prohibidas a Estados Unidos, ¿no?
7: Bueno, pues ahí tiene lo que comentó, pues es un problema ahorita delicado, ¿no? El del transporte de carga, ¿no? Y pues esto es nada más el tema Mexicali, ¿no? Ahorita le daba también las cifras que nos comentaban los representantes del transporte de carga, de la Cámara de Transporte de Carga allá en Tijuana, pero todo esto está sucediendo prácticamente en toda la franja fronteriza, ¿no? Ahí por las decisiones, le digo, principalmente, ¿no? Este sujeto acomplejado, ¿no? De Marco Rubio, que le digo, pues, es donde toman estas decisiones de repente pensando que, pues, pienso yo que por capricho, ¿no? Y a veces a lo tonto, ¿no? Sin pensar o analizar las consecuencias que va a haber, pues en este caso no nomás para México, ¿no? Sino de ambos lados de la frontera. Las mercancías, a final de cuentas, se mueven en ambos lados de la frontera, ¿no? Muy bien, pues vámonos a la pausa comercial y regresando, aún tenemos más aquí en MBS Noticias Mexicali. No le cambie, volvemos.
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7: Thank you. Muy bien, estamos de regreso, estamos de vuelta aquí en MBS Noticias Mexicali. Muchísimas gracias por continuar con nosotros a través de Globo 101.9 y ya lo sabe, también en la transmisión simultánea tanto en la página web como en la aplicación y en la página de Facebook de Globo 101.9. Hacemos enlace directo con nuestro amigo y compañero, el periodista Gerardo Franco, director del portal informativo Columna 8. Gerardo, ¿cómo estás? Muy buenas noches, gracias, adelante.
20: Hugo, muy buenas noches. Un saludo para ti, para todo tu auditorio, aquí reportando el fin de semana. Hubo auditorio, pues estuvo muy activo el director de Seguridad Pública Municipal, Luis Felipe Chan Baltazar, quien dio algunas declaraciones que tiene que ver con la tarjeta de circulación y licencia digital, que ya son aceptadas en la corporación. Y también tuvo por Mexicali, hubo auditorio, Armando Ayala.
7: Muy bien, pues bueno, por principio de cuentas, el titular de Seguridad Pública, Luis Felipe Chan, pues pese a los temas que ha habido, ¿no?, relacionados ahí con algunos agentes de la Policía Municipal, ¿no?, involucrados en temas de crimen organizado, etcétera, aseguró Luis Felipe Chan que la operatividad y el combate contra el crimen, tanto en la ciudad como el valle, se mantienen de manera intensa y también a la vez con normalidad, Gerardo.
20: Así es, su auditorio, tuvimos la oportunidad de entrevistar al director de la Policía Municipal hoy en un evento, a quien le cuestionamos, su auditorio, esta situación de cómo se está combatiendo o no se está combatiendo tanto en la ciudad como en el valle el crimen organizado, como tú bien lo comentas, después de estas historias que hemos conocido de agentes preventivos vinculados presumiblemente a la delincuencia organizada, pues fue muy puntual, como tú dices, su auditorio, el director de la policía, decir que el combate y la operatividad contra el crimen organizado continúa, no se ha frenado y seguirá. Si tú me lo permites, Hugo, vamos a escuchar a Luis Felipe Chan Baltazar.
7: Adelante.
21: ¿Cómo ha estado?
22: No, bueno, nosotros seguimos trabajando de manera normal. Tenemos operativos en conjunto en el valle ya desde hace muchos meses, ¿no? Que incluso creo que más del año, con operativos institucionales entre el Defensa, Guardia Nacional, la Agencia Estatal de Investigación, la Fuerza Estatal y nosotros. Entonces, eso no ha cambiado y obviamente hay otras instancias que traen operativos más específicos y de un poco más de sigilo, ¿no?, en cuanto a ese tema. Y pues bueno, nosotros estamos a la espera si se requiere participación de nuestra parte, estar dispuestos a colaborar con él.
21: ¿Represalias no ha habido ese tipo de acciones?
22: No, pues solamente las que se han hecho públicas en contra de elementos de la Fuerza Estatal. En contra de la Policía Municipal, pues no hemos tenido ninguna situación de amenaza ni de ese tipo, pero estamos obviamente atentos a cualquier situación en ese mundo.
20: Hugo Auditorio, el director de la policía fue muy puntual al señalar que al momento no se han recibido amenazas directas, ya sea a la corporación o a algún elemento, y que el combate contra la delincuencia organizada pues sigue en el Valle de Mexicali y en la ciudad, Hugo.
7: Bueno, pues ahí está lo que comentó Luis Felipe Chan. Y por otro lado, también habló de un tema que desde hace meses ahí estuvo en boga, que es el relacionado pues con la digitalización de estos documentos, ¿no? De que pues necesitamos quienes conducimos un vehículo, que es la tarjeta de circulación, la licencia de conducir, y dice que ya son aceptadas de manera digital por los patrulleros, ¿no? De la Policía Municipal, cosa que pues se había estado complicando, ¿no? Meses atrás, platicó precisamente de este tema, Gerardo.
20: Así es, Hugo Auditorio, como bien lo comentas, desde hace unos meses, pues, había toda una controversia si eran válidas o no válidas, ya sea la licencia de conducir o la tarjeta de circulación emitida por la autoridad estatal. En ese sentido, Hugo Auditorio, pues hoy el director de la policía fue muy claro, estos documentos digitales ya se aceptan y son válidos por parte de integrantes de la unidad de tránsito de la policía. Si tú me lo permites, Hugo, vamos a escuchar a Luis Felipe Chan Baltazar.
7: Adelante.
22: Por la autoridad, en este caso la Secretaría de Hacienda, que a través de recaudación expide estos documentos, ¿no? Tanto la licencia como la tarjeta de circulación, ahora en formatos pues digitales. Y bueno, ya hemos dado, desde hace mucho tiempo ya dimos la instrucción a policía, particularmente al área de tránsito, para que estos documentos sean reconocidos al ciudadano que así los exhiban, ¿no?, cuando cometen una falta sobre todo los reglamentos de tránsito.
21: Que no ha habido este tema de que se lo llevan a la comandancia y ya no, se superó esto también.
22: No, así es, sucedió desde ese momento la indicación de que pues se respetara el documento y que no fueran trasladados a las comandancias a hacer el pago de las multas, sino que se elaborara la infracción en el sitio.
20: Hugo Auditorio, pues como escucharon de la propia voz del titular de la Policía Municipal de Mexicali, estos documentos ya son aceptados de manera digital. A los automovilistas que nos escuchan, Hugo Auditorio, pues para que tengan conocimiento que ya son válidos tanto la tarjeta de circulación como la licencia digital, Hugo.
7: Bueno, pues esperemos que al final sí sea uniforme, ¿no? El criterio, vamos a decirlo así, y si no es así, pues que nos hagan llegar pues por ahí las quejas, ¿no? También los ciudadanos. Y bueno, en otro orden de ideas, Gerardo, estuvo aquí el senador con licencia Armando Ayala, que es uno de los que aspira a ser candidato a gobernador por Morena. Ahorita es senador con licencia, ya fue alcalde de Ensenada dos veces, que por cierto, pues ahí dejó una bola de bronca, sobre todo con la falta de pago a las cuotas de Iztecali, pero pues en fin. Y bueno, ahí en esta gira que hizo por Mexicali, Gerardo consideró esto que dijo, si no se me hace tan mal, ¿no? Que debe de haber un plan de justicia para el Valle de Mexicali por el abandono en el que se encuentra, así como en su momento se anunció desde el gobierno de la República, desde el gobierno de México, el gobierno federal, un plan de justicia para San Quintín, por ejemplo, ¿no?
20: Así es, Hugo Auditorio, en este recorrido que realizó el senador con licencia Armando Ayala, columna 8, y le cuestionó que en estas giras que realiza por todo el estado, pues cuál municipio, ayuntamiento, lugar, miraba con muchas necesidades. Habló en una primera fase, Hugo Auditorio, de manera general de la ciudad de Tijuana, pero fue muy puntual al comparar el Valle de Mexicali con San Quintín. Considera que el Valle de Mexicali está como olvidado, Hugo, y considera que debe haber un plan integral de desarrollo y de justicia como se aplica en San Quintín en el Valle de Mexicali. Si tú me lo permites, Hugo, vamos a escuchar a Armando Ayala.
7: Muy bien.
2: Oye, el Valle de Mexicali requiere, ¿sabes qué requiere eso? Un plan de justicia como el de San Quintín, donde Federación, Estado y Municipio le entren, pero con todo, porque el Valle de Mexicali es un valle que tiene muchas necesidades de préstamos a los productores, precios de garantía, centros de distribución, compras consolidadas para lo que requieren ellos del fertilizante y todo para las tierras, estímulos a la diésel agrícola, ahora un programa compensatorio de lo que dejaron de percibir de la venta de agua a los municipios, es un ingreso que dejaron de sopetón, pues requieren yo fui senador y todo eso lo llevé al Senado de la República. Y para muestra un botón, y tengo cómo comprobar en la tribuna, y está inscrito ahí en el diario de los debates, que yo llevé todos esos temas. Entonces, ¿qué es lo que necesitamos? Seguirlos impulsando, porque muchos temas tienen impacto presupuestal. Entonces, se requiere de municipios, estado, federación, legisladores, todos, la unidad ahí, para impulsar el tema del Valle de Mexicali, un plan de justicia se requiere ahí, desde vivienda, carreteras, regularización de la tendencia de la tierra, estímulos, programas para la agricultura, todo eso.
20: Hugo Auditorio, pues una idea no tan fuera de la realidad como tú lo comentas, habrá que analizar estas palabras del senador, importante este tema que está comparando pues el Valle de Mexicali con San Quintín, Hugo.
7: Sí, sobre todo ahí el papel es de quienes, ya los gobiernos ahorita que están van de salida, ya no lo hicieron en los años anteriores, no lo van a hacer ahorita, ¿va? Pero lo importante es que quien está al frente, ¿no?, del gobierno estatal en los próximos 6 años, sea el partido que sea, y el alcalde o alcaldesa de Mexicali también, sea el partido que sea, pues convenzan, ¿no?, y hagan la gestión, vayan y, como luego decimos, se avienten el tiro, ¿no?, allá al... sobre todo con el gobierno federal, para que pueda darse, que te digo, o sea, no suena descabellado, creo que sí lo merece el Valle de Mexicali, este plan de justicia por el abandono en que se encuentra, pues desde hace ya muchos, muchos años, con gobiernos de todos los colores, ¿no? Que han ido y venido. Bueno, el mismo Armando Ayala, senador con licencia, pues como luego dicen de broma, ¿no? Sin Yolanda, Mari Carmen, pero bueno, dice que se está quejando, dice de que no hay piso parejo en el proceso interno, pero pues bueno, han estado yendo a México los aspirantes a querer ser candidatos a gobernador, pues allá es donde tiene que decirles, ¿no? Que no hay piso parejo, pero pues bueno, vino aquí a comentar también esa parte, Gerardo.
20: Así es, Hugo Auditorio, en este recorrido que realizó el senador con licencia, le cuestionamos su perspectiva de que él sentía si había piso o no parejo, pues ya dijo, dio su opinión, como tú lo comentas, que él considera que no hay piso parejo, que hay algunos aspirantes que gastan mucho dinero. Si tú me lo permites, Hugo, vamos a escuchar a Armando Ayala.
22: Pues es que, mira, todo esto es política y hay grilla. Y yo, mi respeto a todos los compañeros. Yo no me peleo con nadie, lo respeto a todos, porque al fin de cuentas todos nos vamos a sentar en una mesa, hombre, y vamos a platicar juntos. Cada quien le está haciendo su lucha, cada quien toma sus decisiones, cada quien hace su estrategia. De que hay piso parejo, pues no hay piso parejo, porque si hubiera piso parejo, pues fuera la misma, todos tuviéramos las mismas lonas, las mismas bardas. La misma cantidad de gente en los eventos, unos eventos de 5,000 personas. Pero ¿quién va a promover el piso parejo? El partido, la gente. Y confiamos nosotros en el proceso, ¿verdad?
20: Hugo Auditorio, pues dice el senador con licencia Armando Ayala que el partido, su partido Morena, debe promover el piso parejo, Hugo.
7: Bueno, pues ahí está, ¿no? El señalamiento que hace el senador con licencia Ayala. Y bueno, ya para finalizar, Gerardo, el mismo Armando Ayala aseguró, afirmó que él está en la lista final, ¿no? De los aspirantes a Morena. Hay que recordar que han hecho varias encuestas en el Comité Nacional, han ido descalificando, digamos, a los que no van cumpliendo con los números, etcétera. Al menos eso es lo que les han dicho allá cuando van a la Ciudad de México. Se murmura de que la primera semana de septiembre ya va a haber un coordinador o coordinadora, y en tanto eso sucede, que estamos hablando más o menos pues, de una o dos semanas, Gerardo, pues él afirma que está en la pelea en esa lista final.
20: Así es, Hugo Auditorio, le cuestionamos al senador Crescencia Armando Ayala. Recordarán que hace unos días salieron algunos gráficos donde decía que había cuatro finalistas o cuatro en la última ruta final. Le cuestionamos al senador Crescencia si estaba o no estaba en esta ruta final. Si tú no lo permites, Hugo, vamos a escuchar lo que dice al respecto Armando Ayala.
7: Muy bien.
22: No necesitan decirme, yo sé que ahí estoy yo, porque yo tengo una trayectoria aquí, empecé desde abajo, yo vengo desde abajo, de picar piedra, de participar cuando no se ganaba en las urnas. Esa es una experiencia muy importante que muchos nos deben de vivir. Oye, ya cuando participas y la mesa está servida con charola de plata y vajilla y cinco tiempos, no, pues eso ya está del otro lado. No, quisiera cuando andaban buscando candidatos, nadie le quería entrar. Y ahorita los que ya están en el partido, que quieren ser candidatos, algunos se burlaban de nosotros. Al principio los ternuritas, morenacos, ricosos, nos decían de todo, y ahora ya quieren que Morena, que muy, muy acá, ¿no? Entonces yo estoy seguro que estamos ahí porque gané una elección interna y externa para ser senador de la República. Y es de la misma talla que competir para el gobernador. Y además, yo ya me la jugué en el 2020 también, amigo. Entonces aquí no somos nuevos en esto.
0: Que no tengo que le digan, Armando, si estás en la jugada.
22: No, vamos a quedar en la jugada, ¿verdad? Porque pues, entonces si no quedara, pues entonces estaría medio raro eso.
20: Hugo Auditorio, pues dice el senador con licencia que él va a ser uno de los cuatro finalistas y que sigue la jugada, Hugo.
7: Bueno, pues ahí está el humilde, le dicen, ¿no? Al senador con licencia, Armando Ayala, pero pues bueno, ahí está lo que comentó, que bueno, en parte, una de las partes sí tiene razón, en el sentido de cuando, por ahí del 2015, 2016, cuando nadie quería ser candidato de Morena, pues ya andaban por ahí varios, ¿no? Que ahora buscan ser candidatos, entre ellos el propio, ¿no? El mismo Ayala. Muy bien, Gerardo, pues gracias como siempre por la información completa y oportuna, y recuérdale a la audiencia dónde te pueden seguir.
20: Hugo, como siempre, primeramente, gracias por el espacio y invitamos a todo tu auditorio a que nos siga y que nos lea en www.columna8hugo, donde hacemos un esfuerzo por tener la mejor información en tiempo real. Hugo, feliz fin de semana.
7: Feliz fin de semana, muchísimas gracias. Un abrazo al periodista Gerardo Franco, director del portal informativo Columna 8. Vámonos a la pausa comercial y regresamos con más información, con más notas aquí a MBS Noticias Mexicali. Volvemos.
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7: Muy bien, estamos de regreso, estamos de vuelta aquí en MBS Noticias Mexicali. Muchísimas gracias por continuar con nosotros a través de Globo 101.9. Ya lo sabe, también en la transmisión simultánea, tanto en la página web como en la aplicación y en la página de Facebook de Globo 101.9. Pues bien, en otros temas, fíjese que a colación, ¿no?, de la una de las notas que pasaba o que reportaba aquí en este espacio nuestro amigo y compañero el periodista Gerardo Franco de Columna 8, pues el síndico procurador Óscar Vega Marín pues contradijo, fíjese, al director de Seguridad Pública Luis Felipe Chan y aseguró que los oficiales de Policía Municipal sí siguen reteniendo en algunos casos los documentos vehiculares. A propósito de este tema, ¿no?, de si aceptaban o no los digitales y que dijeron que ya los están aceptando, etcétera, pues bueno, ahí contradice un tanto esta versión el síndico Óscar Vega Marín. Escuchemos.
28: No, debo reconocer que en Mexicali todavía tenemos un problema para la sociedad. Sigue siendo secuestrado los documentos en las infracciones. Me parece que es un tema que no debería suceder, es una molestia innecesaria al ciudadano, es una falta de ponernos al día en el gobierno de Mexicali en este tema, y reconozco lo que me toca a mí, pero lo que nos toca a todos en el cabildo. Hay que hacer esta reforma, que desde hace meses está la iniciativa y no la hemos podido procesar. Es una pena que estemos así en Mexicali.
29: ¿Y esta firma de convenio entonces para qué sería?
28: Bueno, como lo vimos, es un tema más de difusión, de concientización. Todo suma, todo sirve. Pero por lo menos en Mexicali necesitamos reformar los reglamentos para que los elementos de tránsito no estén obligados a secuestrar los documentos, porque eso pues es un tema que ya no debería existir.
29: Sindicatura, ¿qué le recomienda a la gente que se ve en esta situación? ¿Quiere, o sea, obedece al oficial? ¿Tiene alguna forma de defenderse?
28: No, claro, a ver, esto no significa que los policías estén actuando mal, los policías actúan bien, lo que está mal es el reglamento. O sea, es culpa del cabildo, no de los policías.
7: Pues ahí lo tiene, ¿no? Pues lo que sucede cuando te multan, pues, ¿no?, que te quitan la licencia, la tarjeta de circulación, y luego tienes que ir a recuperarla. A esa parte se refiere el síndico Óscar Vega. Ahora, esta reforma que está ahí atorada, enlatada, con los regidores, esta gran reforma de la que hablaban, del bando de policía y buen gobierno y del reglamento de tránsito, entre esas iniciativas de esos temas viene esto que comenta el síndico, así que pues Esperemos que se pongan las pilas, ya que se pongan a trabajar los regidores, porque hasta ahorita están tan atorados estos temas, y ya los aprueben, porque pues son asuntos que impactan directamente en la población, ¿no? Y bueno, a propósito de este convenio del que hablaban, Marta Elizabeth Moreno García, presidenta del Comité de Participación Ciudadana del Sistema Estatal Anticorrupción, dio a conocer esta firma de acuerdo de colaboración para difundir la validez de la licencia de conducir y tarjeta de circulación digitales.
4: Sí, efectivamente, se acercaban a nosotros ciudadanos por conducto de la agencia digital. Cerca tuvimos para iniciar todo este proceso de 248 quejas de los ciudadanos, que ellos decían que las autoridades municipales no les reconocían la tarjeta de circulación y que la tarjeta de circulación y la licencia de conducir pues ya estaban en formato digital. Entonces, que ellos qué hacían, porque los multaban, que porque les decían que lo tenían que traer en físico. Entonces nosotros estuvimos investigando y revisando con la agencia digital cómo pudiéramos nosotros solucionarle este problema a la ciudadanía, porque nosotros como Comité de Participación Ciudadana somos esa vinculación de la sociedad con el sistema y llevamos todas las quejas de la ciudadanía para cómo resolverlas. Entonces nos juntamos con la agencia digital, revisamos cuáles eran las quejas de los ciudadanos, nosotros votamos en el Comité de Participación Ciudadana ayudar a resolver a la ciudadanía esta problemática, lo pasamos a una secretaría ejecutiva y esa secretaría ejecutiva autorizó pasarlo al Comité Coordinador. El Comité Coordinador del Sistema Anticorrupción son varias autoridades que conforman este sistema y ellos, nosotros le llevamos una propuesta, que para resolver este conflicto de la ciudadanía, que juntáramos, llamáramos a las autoridades de seguridad pública a ver cuál era el problema y por qué no las hacían válida. Entonces, hacer una capacitación, que toda la sociedad supiera que son válidas y que no te pueden decir que no son válidas, pero también por el otro lado, que las autoridades de seguridad pública estuvieran de acuerdo que son válidas y que la ciudadanía en el momento de que se las requirieran, pues se las hicieran válidas.
7: Pues bien, ahí está lo que comentaron al respecto en este convenio de colaboración, que esperemos que con este convenio pues se aligere esto, ¿no? Y sea más accesible para el ciudadano y si puedan presentar estos formatos digitales de la licencia de conducir y de la tarjeta de circulación. Nomás, ojo, vamos a escuchar el siguiente audio porque la misma Marta Elizabeth Moreno García, presidenta del Comité de Participación Ciudadana del Sistema Estatal Anticorrupción, precisó, ¿no? Puntualizó ahí que el problema con los documentos digitales es que luego los ciudadanos también presentamos, ¿no? Presentan lo que conocemos como screenshots de los documentos y debe de presentarse el documento original, pues, ¿no? En digital. Vamos a escuchar esta parte.
4: Confrontamos a los dos frentes. ¿Cuál era el problema? Seguridad Pública nos dice, sí, las hacemos válidas. Lo que pasa es que a veces me llevo un screenshot o me llevo una foto. Necesitamos que la baje de la aplicación. Entonces ya juntos con la agencia digital dijo, pues vamos a hacer una difusión para que tenga conocimiento la ciudadanía cómo las debe exhibir y la seguridad pública no va a tener ningún pretexto para no recibirla. Y con esto pues acabamos las lagunas de opacidad o discrecionalidad de la autoridad si la recibes o no. Que sean claras las reglas, cómo si las puede recibir. Y por eso es que nosotros estamos haciendo este ejercicio, este acuerdo, de que todas las autoridades difundan este conocimiento.
7: Pues bien, ahí está lo que comentó al respecto la funcionaria, así que pues bueno, vamos a ver qué sucede, ¿no? Para que no se vuelva en un cuento de nunca acabar y que a la par, ¿no? En todos estos temas también, no solamente este, muchos que tienen que ver con el reglamento de tránsito, también hagan ya las reformas pertinentes ahí los regidores, el Cabildo de Mexicali, pues que se pongan a trabajar, ¿no? En pocas palabras, ¿no? Sobre todo en esos temas que tienen que ver con el tránsito, ¿no? En la ciudad y con la seguridad pública, ¿no? Porque pues también ahí está atorado todo lo que tiene que ver con reformas al bando de policía y buen gobierno, ¿no? Pues bien, ahí está la información. Vámonos a la pausa comercial y regresando haremos enlace con nuestro amigo y compañero, el periodista Juan Carlos Vildósola, y lo mejor de los deportes. Volvemos.
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0: número 11 de la Liga Nacional de Básquetbol Profesional, 84-68. Solamente los zacatecanos al mando de Facundo Müller pelearon cada balón y ganaron el primer periodo. Pero la tropa de Pablo García ganó el segundo cuarto, 21-20, inclusive llegaron a tomar ventaja en el marcador. Zacatecas se fue al descanso al frente, 40-38. El tercer capítulo fue otra historia, la defensiva número uno de la liga apareció ante su enloquecida afición, en tanto que Hunter afinó puntería y Eric Thomas apareció cual ladrón para quitarle la pelota al equipo rival. En esos 10 minutos solo le dio la vuelta al marcador con un 25-14 y así llegaron al último cuarto con delantera de 63-54. DJ Campbell y Phillip Scrubs también hicieron presente en el marcador con certeros encestes que, además de alegrar a su afición, pusieron una losa en el cuadro rival en el cuarto final, que fue para Mexicali 21-14, y el marcador final, que fue de 84-68. Con este resultado, Soles se apoderó del primer lugar de la clasificación con 20 puntos, producto de 9 triunfos, 2 derrotas, además de lograr su pase a la Copa Value, que precisamente se efectuará en tierras zacatecanas y en donde defenderán el título obtenido el año pasado, por cierto, en esta Copa Value. Por su parte, Minero se fue al sexto sitio con 7 ganados y 4 perdidos. Caleb Hunter fue el máximo anotador del juego con 24 puntos, en tanto que DJ Caleb Hunter fue el máximo anotador del juego con 24. Eric Thomas hizo 12 puntos, 9 rebotes. Connor Sani con 10, a pesar de estar fuera unos minutos debido a una lastimadura. En cuanto a la defensa, Jordan Sacco aplicó 3 tapones. Con esto los Soles enfrentan el día de hoy. En un ratito más, en 7 minutos, arranca el partido allá en el auditorio del estado de esta ciudad capital cuya tierra capturó el sol. Carlos Alonso, asistente de Soles de Mexicali, habló para las noticias.
1: Pues sí, la verdad que sí. La primera parte hemos empezado bien, pero con una sensación de que teníamos como una remarcha menos, ¿no? Como no éramos tan agresivos como nosotros solemos ser. Hemos podido reaccionar y al final creo que sobre todo la defensa ha sido clave, que en el tercer cuarto lo hemos dejado un 13 puntos y en el cuarto cuarto igual. Así que probablemente eso es lo que nos haya dado al final del partido.
0: Ahí están las palabras de Carlos Alonso, quien es el asistente del entrenador Pablo García del equipo de los Soles de Mexicali. Repito, recalco y reitero, en un ratito más se va a jugar el otro partido, el segundo encuentro, correspondiente a la jornada número 12 del mejor básquetbol que se juega en la República Mexicana, el de la Liga Nacional de Básquetbol Profesional. Y del mejor básquetbol profesional que se juega en el país, nos vamos a la Liga MX, al mejor fútbol mexicano, o al mejor fútbol que se juega en el país, es el nivel que tenemos. Tigres le va ganando 1-0 al Atlante en la fecha 5, ya arrancó la apertura en esta fecha 5, Tigres 1-0 al Atlante. En el minuto 87, el equipo de León le va ganando 2-0 al equipo de Monterrey, ya en tiempo de compensación. El León anda bien, fíjate, ya.
2: Sí.
0: Pues le ganó al Necaxa en la fecha 4. Y luego eliminó al equipo de Miami en lo que es la Leagues Cup. Entonces anda jugando bien el equipo de León, a pesar de que perdió en la fecha número 2, si la memoria no me falla, perdió contra el equipo de Tijuana, ha ligado triunfos al Necaxa y ahora precisamente al equipo de Monterrey, uno de los más pintados del torneo. Juárez América, ratito a las 8 de la noche, también Querétaro Toluca, mañana a las 4 de la tarde Chivas Tijuana, Puebla Santos, mañana a las 6 de la tarde, Cruz Azul Atlas a las 8, San Luis contra Pachuca a las 4 de la tarde y a las 6 de la tarde del próximo domingo, Pumas contra el equipo, tu equipo, los Rayos del Necaxa, mi querido Hugo, a ver cómo les va a los Rayos que vienen de una derrota. Esperemos que enderecen el camino, ¿no? Para lo que será el resto de la apertura del fútbol mexicano. Te digo que los Águilas de Mexicali siguen armando el plantel que participará en la próxima temporada de la Liga Mexicana del Pacífico, que va a arrancar el 12 de octubre ante los Naranjeros de Hermosillo en el Nido de la Ciudad Deportiva. Ahora fue el turno de anunciar la continuidad del receptor mexicanense Gilberto Vizcarra, quien vivirá su séptima campaña como Caballero Águila. El oriundo del Valle de Mexicali es de los pocos jugadores locales que se han mantenido activo en el roster de los Águilas, una situación que lo separa de los jugadores foráneos, ya que representa al equipo de su ciudad. El Cachanilla viene de su mejor

0: mejor temporada en cuanto a la actividad, con total de 55 juegos, donde batió para .280 de promedio con Dorados, mientras que su efectividad tirando a las bases fue destacada, ya que logró poner fuera 24 corredores que quisieron estafarse las almohadillas y así conseguir su mejor año en este renglón. Gilberto Vizcarra tiene el reto de llevar a los juegos con resultados favorables, así como el reto de cubrir la receptoría emplumada desde la titularidad de la temporada, que dará inicio el 14, no el 12, el 14 de octubre, cuando los Águilas enfrenten a Naranjeros de Hermosillo en el nido de la Ciudad Deportiva. Ojalá y arme buen equipo los Águilas de Mexicali, porque ya se merecen un equipo competitivo la afición, afición que se fue retirando la temporada pasada, precisamente porque no veía a un equipo competitivo. Y ahora esperemos que la directiva se ponga las pilas junto con el entrenador, con el manager Vizcarra, el Chapo Vizcarra, y armen un equipo que realmente pueda buscar no solamente los playoffs, que puedan buscar el título de la Liga Mexicana del Pacífico y representar al béisbol de nuestro país en la próxima Serie del Caribe. La pentatleta infantil mexicalense Carla Madero representará a México en la Copa del Mundo de Madrid, España, del 22 al 28 de agosto. La deportista mexicalense ya emprendió el viaje al viejo continente junto a la selección nacional menores de 15 y menores de 19 para contender en el evento avalado por la Unión Internacional de Pentatlón Moderno. La alumna de Pablo Rodríguez en la Ciudad Deportiva obtuvo su lugar en el tricolor al convertirse en la nueva reina nacional de la categoría C, en la que también ganó el bronce en mixto en la Olimpiada Nacional de este año. Cabe destacar que aunque la mexicalense es de la categoría menores de 13 años, la Federación Mexicana de Pentatlón Moderno ha convocado a la talentosa mexicalense que escribió su nombre con letras de oro en Jalisco en este 2026. Desde hace 9 años Baja California no contaba con una representación en estos niveles, como lo hizo Jorge Insunza, quien llegó a competir en 7 campeonatos mundiales. Pues felicidades para Carla Madero, y que traiga resultados positivos para Baja California y para, obviamente, nuestro país. Bueno, se va a correr el Gran Premio de, en Fórmula 1, el Gran Premio de Países Bajos. Por cierto que el británico George Russell dio la sorpresa en el circuito de Zandvoort al quedarse con la pole position para la carrera sprint del Gran Premio de Países Bajos. El piloto de Mercedes detuvo el reloj en 1:11.567, aunque hay que tomar en cuenta que mañana van a ser obviamente las pruebas de clasificación para definir la parrilla de salida a partir de las 4 de la mañana horario del centro, 3 de la mañana horario de Baja California. Charles Leclerc ubicó a su Ferrari en el tercer puesto con 0.055 segundos de la cima, seguido muy de cerca por Oscar Piastri. Por su parte, el líder del campeonato, Kimi Antonelli, saldrá desde el quinto escalón, mientras que el local Max Verstappen finalizó sexto con su Red Bull. La clasificación también dejó contrastes marcados en la parrilla. Lewis Hamilton concluyó en el séptimo sitio y el mexicano Checo Pérez tuvo una gran sesión complicada al quedar eliminado en la primera fase, por lo que arrancará la prueba cortada desde la posición 21 con su Cadillac. Así las cosas. Así que mañana sigue, obviamente, el horario a las 4 de la mañana del centro, 3 de aquí, lo que será la clasificación para definir la parrilla de salida. A las 8 de la mañana la gran carrera, horario del centro, 7 de la mañana horario de Baja California, para que usted la pueda vivir, pues obviamente por los sistemas de cable, y seguir también la actuación de los del mexicano y obviamente de los punteros de la clasificación de la Fórmula 1. El equipo de los Raiders venció 22-20 a los Tejanos de Houston en la fecha 3 de la pretemporada. Ya no más falta una fecha y arrancamos, sí, el 9 de septiembre. El 9 de septiembre con el encuentro del Super Bowl entre Seattle y los Patriotas de Nueva Inglaterra. Ese va a ser el único equipo que va a tener que vencer los Rams. Nada más a Seattle. Ganándole a Seattle los dos partidos, los Rams están del otro lado, porque hay un equipo muy fuerte con los Rams. Ya lo vamos a ir desmenuzando conforme vayan pasando las semanas en este espacio informativo de las noticias en Globo 101.9, de cómo van a estar perfilados los equipos tanto de la Conferencia Americana como de la Nacional de cara al Super Bowl número 61. No vayan a salir con que otra vez van a invitar al Bad Bunny. Inviten un buen grupo, ¿no? Un AC/DC, un Guns N' Roses,
1: ándale,
0: algo
1: sí,
0: que
1: sí,
0: prenda,
1: sí.
0: Pero acuérdate que la NFL va junto con el marketing y de acuerdo a cómo vaya el artista y de lo que genera tanto en redes sociales como fuera de ellas, pues es como lo contratan, ¿no? Por eso contrataron a Bad Bunny, porque él es el artista con más seguidores y el artista con más ventas en cuanto a discos, por eso lo tuvieron ahí. No me desagradó, pero me gustaría ver un grupo mejor, de mayor calibre. 49 venció a los Chargers de Los Ángeles, los Jets vencieron a los Steelers, Panteras venció a Jaguares de Jacksonville. Ahorita, con 10 minutos 44 segundos que le quedan precisamente al último periodo, el equipo de los Broncos de Denver va cayendo 23-10 ante el equipo de los empacadores de Green Bay. Para mañana a las 9 de la mañana, Washington contra los Leones de Detroit. También mañana a las 10, Colts contra Falcons. A las 10, los Cafés de Cleveland contra los Bills. Mañana a las 10 de la mañana, Vikings contra Ravens. Mañana también a la 1, Dolphins contra Giants. A la 1, Rams contra los Saints. Los Bengals contra los Bears, esos partidos no están pasando en teleabierta. Solamente TV Azteca está pasando algunos partidos por teleabierta, pero nada más de pretemporada, porque ellos no tienen los derechos para la temporada regular. La temporada regular sí la va a poder ver por teleabierta algunos partidos y por cable todos los encuentros que usted quiera. Están por el canal de la NFL los partidos de pretemporada, para la gente que tiene esa duda, ¿por qué no los pasan? Porque los está pasando el canal exclusivo de la National Football League, que es la NFL por sus siglas en inglés, y es un canal que el que hay que pagar, ¿no? Inclusive yo, teniendo cable, tengo que pagarlo, pero no lo pago, ¿eh? Pero bueno, mejor los veo o me espero la temporada regular. Mañana también Patriotas contra los Eagles a las 4 de la tarde, 4:30 Bucaneros contra Jefes, mañana a las 7 Cardenales Cowboys. Y el domingo a las 5 de la tarde, los Seahawks contra los Titanes. Ya solamente va a faltar una fecha para que el 9 de septiembre, miércoles a las 5:20, Seahawks contra Patriots marquen el inicio de la temporada regular del mejor fútbol americano que se juega en el mundo, el de la NFL. El equipo de los Cerveceros le ganó 2-1 a los Bravos, finalizado ya el partido. Philly le ganó 7-6 a Cardenales, Yankees 3-1 a los Blue Jays. Está parejera la lucha por la este de la Liga Americana entre los Rays y los Yankees. Marlins le ganó a Nacionales, Red Sox venció a Gigantes de San Francisco, Orioles venció a las Rayas, eso le ayuda a los Yankees porque estaban a 4 juegos de diferencia, yo creo que ahora están a 3. 5-3 Orioles le ganó a las Rayas de Tampa, quienes son las líderes de la este de la Liga Americana. White Sox 6-4 a los Mets. Atléticos cayó 4-0 ante los Astros. Bueno, está cayendo, ya se va a acabar el partido, están en la alta de la novena. Ya finalizó el de Kansas City, que venció Tigres de Detroit 5-2. En la baja de la novena, Rangers y Angels están empatados a 0. En la alta de la octava, los Guardianes 8-1 a los Rockies. Los Padres le van ganando 6-2 a Twins en la parte media de la sexta entrada. En la baja de la cuarta, Diamondbacks le va ganando 5-0 a los Reds. Y Marineros 4-3 a los Cubs en la baja de la tercera entrada. Misma baja de la tercera, Dodgers y Piratas están empatados a 2 carreras. Por bando. Le vamos a ir platicando durante la próxima semana en nuestras intervenciones aquí en las noticias con mi buen amigo Hugo y a todos nuestros radioescuchas de 101.9 Globo. Vamos a ir viendo las posibilidades de quienes podrían calificar como comodines y los campeones divisionales, que algunos ya están casi casi pintaditos para lo que serán los playoffs. Acuérdense que ya estamos terminando agosto, nos encaminamos a septiembre para lo que serán los playoffs. Y luego el clásico otoñal, el clásico de octubre, a partir del próximo mes. Así las cosas de la historia en cuanto al deporte local, regional, nacional, internacional, mi querido Hugo Rubalcaba y todos nuestros amigos de Globo 101.9.
1: Mi querido Juan Carlos, nada más tengo una duda en este partido de donde Tigres iba 1-0 sobre el Atlante. ¿Ya está Vucetich como técnico oficialmente o todavía no estaba ahí en la cancha?
0: El Rey Midas.
1: Sí.
0: El Rey Midas. Ya está puesto ahí en la cancha. Ya está listo, ya está dirigiendo el Rey Midas. Víctor Manuel Vucetich, un técnico ya de mucha experiencia, un técnico ya campeón del fútbol mexicano, que le tocó también en un lapso muy corto dirigir a la selección mexicana de fútbol, que no le fue del todo bien. Pero sí, ya está con Tigres, ya está, ya dirigiendo Víctor Manuel Vucetich con el equipo felino, que va ganando 2-0 al Atlante.
1: Ah,
0: de hecho,
1: mira.
0: Ya terminó el partido y ganó 2-0 el equipo de Tigres al Atlante. Dicen que equipo que estrena técnico gana los partidos. A ver si es cierto que continúa con esa buena racha el equipo de la Universidad Autónoma de Nuevo León.
1: Así es, ¿no? Y actualmente, pues, Víctor Manuel Bucetich, uno de los técnicos más experimentados y seguramente con mayor colmillo de la camada de directores técnicos que hay ahorita en el fútbol mexicano, y pues veremos cómo lo hace valer en las próximas fechas con un equipo pues que está acostumbrado a competir fuerte, como lo son los Tigres de la Autónoma de Nuevo León. Mi querido Juan Carlos, pues bueno, muchísimas gracias como siempre por la información, y recuerda a la audiencia donde te pueden seguir, amigo.
0: Claro que sí, mi querido Hugo, gracias por la oportunidad de conversar con nuestros amigos radioescuchas de Mexicali y más allá de sus fronteras. Vildósola TV en Instagram, Vildósola TV en YouTube, Vildósola TV en Facebook Live Stream TV y Juan Carlos Vildósola en TikTok. Ahí estamos para lo que se le ofrezca a la gente. Cualquier queja, comentario, sugerencia, sea bienvenida para todos ustedes, que para eso estamos en las redes sociales. Así que el próximo lunes aquí estaremos, si Dios nos presta vida y salud, con más información, mi querido Hugo, y que tengas excelente fin de semana tú y junto con todo el equipo de trabajo de las noticias en MBS.
1: Muchísimas gracias, mi querido Juan Carlos, fuerte abrazo, excelente fin de semana y Dios mediante nos escuchamos el próximo lunes. Gracias de nuevo, mi querido Juan Carlos.
0: Un abrazo.
1: Gracias, igualmente, hasta luego. A nuestro amigo el periodista Juan Carlos Vildósola con lo mejor de los deportes como cada lunes y viernes. Pues bien, ya se nos acabó el tiempo. Gracias por habernos acompañado en una emisión más de MBS Noticias Mexicali aquí a través de Globo 101.9. Yo lo espero el próximo lunes en punto de las 19 horas, 7 de la tarde, con más información. Gracias a quienes nos apoyan en la parte técnica y de controles para que podamos llegar hasta donde usted nos sintoniza. En ese sentido, muchísimas gracias, Itze Patrón, y gracias a usted por su preferencia. Soy Hugo Rubalcaba, gracias de nuevo, hasta la próxima, cuídese mucho, que descanse, excelente fin de semana, ya está bien informado.
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1: Revista del Consumidor. 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La alimentación de nuestras mascotas es fundamental y no cualquier sobre les puede proporcionar los nutrientes que necesitan. 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
3: Revista del Consumidor.
4: Cuando abres esa lata o sobre que tanto le gusta a tu gato, ¿tienes claro qué le está sirviendo exactamente en su plato? Aunque lo veas durmiendo en el sofá, tu gato es un cazador innato. Su cuerpo ágil y flexible, sus garras retráctiles y sus sentidos tan desarrollados lo convierten en un depredador por naturaleza.
1: Para mantenerse sano requiere una dieta equilibrada que le aporte elementos esenciales como agua, proteínas, grasas, carbohidratos, vitaminas, minas y minerales.
4: En el mercado podemos encontrar dos clasificaciones de alimento húmedo para gato, los que proporcionan una nutrición completa y balanceada y los que funcionan como complemento. Los alimentos balanceados y completos están formulados con proteína animal, granos de cereales, proteína vegetal texturizada, vitaminas y minerales.
1: En cambio, los complementos se elaboran principalmente con productos cárnicos, añadiendo un alto contenido de grasa para mejorar su textura y su sabor. Y para que sepas exactamente qué le está sirviendo a tu Michi, el Laboratorio Nacional de Protección al Consumidor analizó distintas presentaciones de alimento húmedo.
5: Analizamos 54 muestras de alimento húmedo para gato. Entre ellas, se incluyeron opciones para gatos, gatitos, gatos mayores de 7 años y gatos con necesidades especiales.
4: Para saber qué contiene cada producto, se verificó que todas las muestras presentaran su información comercial y cumplieran con la cantidad de contenido neto declarada en su empaque.
1: En la parte nutricional, se determinó el nivel de grasa, proteína y carbohidratos. Además, se midió cuánta agua hay en los productos.
4: También se analizó el aporte de fibra y se calculó el aporte calórico por cada 100 gramos de producto.
1: ¿Cómo le fue a las marcas analizadas?
5: Entre los resultados más interesantes, encontramos que todos los productos cumplían con el contenido neto y que además contaban con el registro de Senasicap. El alimento para gato, además de contener las grasas, proteínas y carbohidratos, incluyen aminoácidos como la taurina y la arginina, que son necesarios para los gatos ya que ellos no producen las cantidades suficientes.
4: Recuerda que si un producto promete algo en su etiqueta, debe comprobarlo. Por ejemplo, Purina One Visible Nutrition con carne usa la leyenda supernutrientes, pero no pudo demostrar que realmente los contenga.
1: Y cuidado con las imágenes engañosas. El producto Grand Pet Carne Fresca muestra la foto de un filete de salmón en su empaque. Pero al revisar sus ingredientes, el salmón no está presente. Este tipo de gráficos puede confundir fácilmente.
4: Además, detectamos que tres productos de la marca Grand Pet declaran tener más proteína de la que realmente te están vendiendo.
1: Y en cuanto a la humedad, Gosby Fresco, Adult Tuna with Salmon y Grand Pet Natural Gourmet, receta de pescado a las finas hierbas, contienen más de la que reportan en sus empaques.
4: Finalmente encontramos dos productos de la marca Grand Pet Quisha, que incumplen la norma oficial mexicana, ya que no presentan el símbolo de la unidad de medida para indicar su contenido neto.
1: No olvides que cada Michi es único.
5: Existen productos que están diseñados para cubrir las necesidades nutrimentales de todos los gatos, pero siempre es recomendable asistir al veterinario y que él determine si necesita una alimentación especial. En el Laboratorio Nacional de Protección al Consumidor trabajamos todos los días para orientar y brindar información a las y los consumidores para que tomen mejores decisiones de compra.
4: Una vez que hiciste la mejor compra y que ya estás en casa, el manejo del alimento es clave para aprovechar todos sus nutrientes. Para empezar, recuerda seguir las porciones sugeridas en la etiqueta. No olvides que una vez abierto el empaque, debes sellar la lata con una tapa de plástico o transferir el contenido a un recipiente hermético antes de refrigerarlo.
1: Si decides cambiar de marca, hazlo de forma gradual. Ve mezclando el producto nuevo poco a poco para evitarle cualquier problema digestivo.
4: Al final del día, leer las etiquetas, comparar opciones y conservar bien su alimento es la mejor forma de demostrarle amor a tu Michi.
1: 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Medio siglo cuidando a las personas consumidoras.
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4: Gobierno de México.
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4: ¿Sabes qué están leyendo algunos jóvenes cuando se encierran horas con el celular? No siempre son memes o videos graciosos. En ciertos rincones de internet existe un mundo donde el odio hacia las mujeres se disfraza de fraternidad masculina,
5: donde la frustración se convierte en resentimiento organizado
4: y donde los discursos de odio en línea ya han cruzado la pantalla para convertirse en violencia real. Ese mundo tiene nombre. Se llama Manósfera. La Manósfera es un ecosistema de foros, redes sociales y blogs donde se promueven la misoginia, el antifeminismo
5: y una masculinidad que se siente amenazada.
4: Dentro de ella habitan los llamados incels, que significa célibes involuntarios, hombres que se describen como incapaces de tener pareja y que culpan a las mujeres de su situación. Entre ellos, manejan un lenguaje propio, llaman chat al hombre exitoso con las mujeres, Stacy, a la mujer atractiva que consideran inalcanzable.
5: Y se llaman entre sí broncels, hermanos incels.
4: Puede sonar a jerga inofensiva, pero no lo es. En 2018, un hombre influido por esta ideología atropelló a varias personas en Toronto, Canadá, dejando 10 víctimas mortales. En algunos de estos espacios, no solo se comparte frustración,
5: se alienta abiertamente a la violencia.
4: ¿Pero por qué ocurre esto? Los especialistas del Programa Universitario de Estudios sobre Democracia, Justicia y Sociedad de la UNAM identifican 3 factores. Primero, la frustración captada por los algoritmos. Las plataformas digitales detectan la dificultad de estos jóvenes para establecer vínculos afectivos y les ofrecen contenido cada vez más radical. Segundo, el mandato patriarcal, la creencia de que el hombre merece el cuerpo de la mujer y que si no hay conquista, surge el deseo de destrucción. Y tercero, el antifeminismo digital, una reacción organizada para frenar el avance de los derechos de las mujeres. Lamentablemente, el discurso de odio ha cobrado vidas en México. La tragedia en el Colegio de Ciencias y Humanidades, Plantel Sur, y la pérdida de 2 profesoras en Michoacán son llamadas de atención sobre cómo las ideologías misóginas promovidas en redes sociales se materializan en agresiones letales. La solución no puede ser solo policial. Se necesita desactivar el mandato patriarcal desde la raíz. Crear espacios de escucha colectiva para que los jóvenes transiten su dolor y su frustración sin recurrir a la agresión. Atender la salud mental de quienes están en riesgo de radicalización.
5: Y de construir el mito de la conquista masculina.
4: Enseñando a gestionar el rechazo sin convertirlo en odio. La manósfera no es un problema lejano ni ajeno. Está en el celular de nuestros hijos, alumnos, vecinos. Pregunta, escucha, observa, porque como advierte la ONU, las narrativas de estos espacios ya no se limitan a nichos de internet. Están influyendo en la forma de pensar, de votar y de tratar a los demás. El silencio no es neutralidad, es complicidad. Con información de la doctora Rosaura Martínez Ruiz, de la Facultad de Filosofía y Letras de la UNAM. Un guión de Leonardo Santiago con información del portal Ciencia UNAM. Les saluda Mónica Genis.
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0: Alexander Acha.
1: Gracias, buenas noches.
0: Gracias.
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3: En este momento, mientras escuchas estas palabras, tu cerebro está haciendo algo extraordinario. Está interpretando sonidos, convirtiéndolos en lenguaje, buscándole sentido y al mismo tiempo manteniéndote respirando, parpadeando y con el corazón latiendo. Todo eso en menos de un segundo. Y lo más sorprendente, el cerebro que hace eso hoy no es el mismo que tenías hace 10 años. Porque tu cerebro nunca deja de cambiar. El cerebro no es una estructura fija, sino un sistema dinámico que se transforma a lo largo de toda la vida. Todo comienza en el vientre materno, donde se forma un cableado cerebral único para cada persona, tan irrepetible como una huella digital. Ese cableado es como el hardware de una computadora. Establece los circuitos básicos que nos permiten respirar, dormir y succionar apenas nacemos. Después del nacimiento llega la infancia y ahí el cerebro se convierte en una esponja. Cada estímulo, una caricia, una canción, un juego, funciona como un programa de software que se instala sobre ese hardware inicial. Las conexiones entre neuronas se multiplican a una velocidad impresionante. Por eso, la infancia es la etapa de mayor plasticidad cerebral, la capacidad del cerebro para transformarse en respuesta a lo que vive. Luego viene la adolescencia. Y aquí pasa algo fascinante. El cerebro empieza a afinar sus conexiones, fortalece las que más usa y elimina las que no necesita. Pero atención, el lóbulo frontal, que es donde se toman decisiones y se controlan los impulsos, todavía no está terminado. En muchos casos, no madura completamente, sino hasta después de los 21 años. Por eso, en la adolescencia, es común actuar sin medir riesgos y buscar la gratificación inmediata. No es rebeldía, es biología. En la adultez, el cerebro alcanza su mayor estabilidad. Las redes neuronales están mejor organizadas, lo que permite pensar con mayor claridad, regular las emociones y tomar decisiones complejas. Pero estable no significa estático. En esta etapa, también pueden aparecer desafíos emocionales como el estrés, la ansiedad o la depresión, porque en el cerebro siempre conviven emociones positivas y negativas. Y mantener el equilibrio depende mucho de cada persona. Y cuando llega la vejez, aunque la memoria a corto plazo puede fallar y algunas conexiones disminuyen, el cerebro sigue siendo capaz de aprender, de adaptarse, de sorprendernos. La experiencia acumulada fortalece capacidades como el juicio y la reflexión. Envejecer no es apagarse, es cambiar de ritmo. ¿Cuidar este órgano extraordinario? Existen tres claves. Actividad física para oxigenar el cerebro, estimulación intelectual para forzar la neuroplasticidad y convivencia social, porque el cerebro humano está diseñado para relacionarse con otros. El aislamiento y la soledad lo dañan. La conversación, la colaboración y el afecto lo protegen. Porque entender el cerebro, como dice esta gran científica mexicana, es entendernos a nosotros mismos. Con información de la doctora Herminia Pasantes, pionera mexicana en neurociencias e investigadora emérita del Instituto de Fisiología Celular de la UNAM. Les saluda Mónica Genis.
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0: 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Radio. La alimentación de nuestras mascotas es fundamental y no cualquier sobre les puede proporcionar los nutrientes que necesitan. Frente a tantas opciones en el anaquel, ¿estás tomando la mejor decisión para tu Michi o solo te dejas llevar por el empaque? Quédate para conocer el estudio de calidad de alimento húmedo para gato.
2: Revista del Consumidor.
3: Cuando abres esa lata o sobre que tanto le gusta a tu gato, ¿tienes claro qué le está sirviendo exactamente en su plato? Aunque lo veas durmiendo en el sofá, tu gato es un cazador innato. Su cuerpo ágil y flexible, sus garras retráctiles y sus sentidos tan desarrollados lo convierten en un depredador por naturaleza.
0: Para mantenerse sano requiere una dieta equilibrada que le aporte elementos esenciales como agua, proteínas, grasas, carbohidratos, vitaminas y minerales.
3: En el mercado podemos encontrar dos clasificaciones de alimento húmedo para gato, los que proporcionan una nutrición completa y balanceada y los que funcionan como complemento. Los alimentos balanceados y completos están formulados con proteína animal, granos de cereales, proteína vegetal texturizada, vitaminas y minerales.
0: En cambio, los complementos se elaboran principalmente con productos cárnicos, añadiendo un alto contenido de grasa para mejorar su textura y su sabor. Y para que sepas exactamente qué le está sirviendo a tu Michi, el Laboratorio Nacional de Protección al Consumidor analizó distintas presentaciones de alimento húmedo.
4: Analizamos 54 muestras de alimento húmedo para gato. Entre ellas, se incluyeron opciones para gatos, gatitos, gatos mayores de 7 años y gatos con necesidades especiales.
3: Para saber qué contiene cada producto, se verificó que todas las muestras presentaran su información comercial y cumplieran con la cantidad de contenido neto declarada en su empaque.
0: En la parte nutricional, se determinó el nivel de grasa, proteína y carbohidratos. Además, se midió cuánta agua hay en los productos.
3: También se analizó el aporte de fibra y se calculó el aporte calórico por cada 100 gramos de producto.
0: ¿Cómo le fue a las marcas analizadas?
4: Entre los resultados más interesantes, encontramos que todos los productos cumplían con el contenido neto y que además contaban con el registro de Senasica. El alimento para gato, además de contener las grasas, proteínas y carbohidratos, incluyen aminoácidos como la taurina y la arginina, que son necesarios para los gatos ya que ellos no producen las cantidades suficientes.
3: Recuerda que si un producto promete algo en su etiqueta, debe comprobarlo. Por ejemplo, Purina One Visible Nutrition con carne usa la leyenda supernutrientes, pero no pudo demostrar que realmente los contenga.
0: Y cuidado con las imágenes engañosas. El producto Grand Pet Carne Fresca muestra la foto de un filete de salmón en su empaque. Pero al revisar sus ingredientes, el salmón no está presente. Este tipo de gráficos puede confundir fácilmente.
3: Además, detectamos que tres productos de la marca Grand Pet declaran tener más proteína de la que realmente te están vendiendo.
0: Y en cuanto a la humedad, Gosby Fresco, Adult Tuna with Salmon y Grand Pet Natural Gourmet, receta de pescado a las finas hierbas, contienen más de la que reportan en sus empaques.
3: Finalmente encontramos dos productos de la marca Grand Pet Kisha, que incumplen la norma oficial mexicana, ya que no presentan el símbolo de la unidad de medida para indicar su contenido neto.
0: No olvides que cada Michi es único.
4: Existen productos que están diseñados para cubrir las necesidades nutrimentales de todos los gatos, pero siempre es recomendable asistir al veterinario y que él determine si necesita una alimentación especial. En el Laboratorio Nacional de Protección al Consumidor trabajamos todos los días para orientar y brindar información a las y los consumidores para que tomen mejores decisiones de compra.
3: Una vez que hiciste la mejor compra y que ya estás en casa, el manejo del alimento es clave para aprovechar todos sus nutrientes. Para empezar, recuerda seguir las porciones sugeridas en la etiqueta. No olvides que una vez abierto el empaque, debes sellar la lata con una tapa de plástico o transferir el contenido a un recipiente hermético antes de refrigerarlo.
0: Si decides cambiar de marca, hazlo de forma gradual. Ve mezclando el producto nuevo poco a poco para evitarle cualquier problema digestivo.
3: Al final del día, leer las etiquetas, comparar opciones y conservar bien su alimento es la mejor forma de demostrarle amor a tu Michi.
0: Procuraduría Federal del Consumidor. 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